0: Ya nomás, estamos de vuelta, oiga, en el programa Discograma. Tenemos las 20 horas con 3 minutos, estamos escuchando buena música. Día lunes, partiendo la semana, oiga, 3 de agosto ya. 3 de agosto, este mes pasa rapidito, ¿eh? Nos quedan, uy, quedan como 6 semanas para el 18. ¿Cómo estamos? Y este año, el 18, viene viernes 18, 19 y 20 el domingo. Sé por qué me late que el jueves va a ser feriado. Nada, no, me se trabaja hasta las 12. Está bueno el fin de semana, 3 días y medio para la gente ahí. Está buenísimo para comerse asadito. Oye, te voy a contar algo, Rosamel, inconsistencia de la vida. Mira, el sábado, Santo Domingo, y cayó día sábado. Cosas raras de la vida.
1: Domingo caro.
0: Claro. Santo Domingo y cae día sábado.
1: Sí, pues.
0: Bueno, el otro año saldrá día domingo. Tenemos las 20 con 4 minutos. Usted nos puede llamar a la radio 41-53-81. Acá tenemos un saludito. Don Luis Hernán Soto, nuestro amigo. Hola, compadrito. Espero que se esté bien junto a su equipo de trabajo. Me gustaría que saludara a mi viejita Hilda Muñoz. Pero por supuesto, amigo, la señora Hilda ahí. Una fiel auditora del programa. Que la saluda Don Luis Hernán Soto, su hijo. Ah, me encuentro junto a ellas escuchando buena música. Por todo, muchas gracias, mi reno, amigo. Gracias a usted por escribirnos a Facebook Live. Y saludamos a la señora Hilda con mucho cariño. Mucho, mucho cariño. Vamos a poner una cancioncita enseguida, una canción que le guste a ella. Por ahora vamos a escuchar a los Chinchineros, que le va a gustar, ¿eh? Este grupo es muy bueno. Demasiado tarde. Y vamos a complacer otro saludito que teníamos ahí para mi amigo Jorge, que está por allá en la ribera, que está metido en Cholagua, que se las da de reportero ahora, mi amigo Jorge. El otro día salió. Bueno, la vida. Hasta en la tele salió mi compadre.
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0: Claro que no muy agradable la noticia que da, porque el río estaba, pero hasta arriba, pues, en el cruce de Nahuel Toro. Pero ahí está mi amigo Jorge. Va a dar un saludo del grupo Sol y Luna. Así que vamos a colocar las dos cancioncitas juntitas. El primer tema, Los Chinchineros, y luego nuestro amigo Sol y Luna. 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

Ya estamos de vuelta, oiga, en tu programa Discograma Popular de la Ocarina FM, la 104.3. En vivo y en directo. Ya tenemos las 20 con 15 minutos. Estamos saludando a todas las Lidia. A todas las Lidias. Queremos escuchar al hijo pródigo, me coloca Don Luis Soto por acá. Vamos a buscar por ahí, sé que está el hijo pródigo. Una buscar rápida así el al historial aquí, pero parece que no me aparece. El hijo pródigo, no, no aparece. Vamos a ver si lo buscamos por otro lado. Vamos a la música, estamos en vivo. Nos puede llamar al 415381. Nos puede escribir por WhatsApp también. Nos puede hablar por Facebook Live, por cualquier parte. Le vamos a leer sus mensajes, sus recados. Estamos recién a día lunes nomás, pues la gente se está relajando hoy día. Después de tanto temporal. Así que están relajaditos escuchando la radio y los que están enfermitos también, pues, levantarle un poquito el ánimo. Grupo Zumba Le Primo, 5 días.

0: Ajá, pensaron que no iba a encontrar la canción. Amigo Luis Hernán Soto, aquí está su canción, pues. Dice, para saludar a mi viejita Hilda Muñoz, que me encuentro junto a ella escuchando muy buena música por todo, muchas gracias. Quiere escuchar El Hijo Pródigo.
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0: No me pregunten de qué año es la canción,
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0: Ahí va.

0: Ahí estaba la canción, oiga, El Hijo Pródigo. ¿Eh? Para nuestro amigo Luis Hernán Soto, que saludaba a su madre. Esperamos que haya sido esa. Un poquito tergiversar la canción nomás con la versión de la Biblia, ¿no? Porque al final dice que se puso a robar, lo llevó la policía. ¿Será la misma historia que está en la Biblia o no? Yo creo que no. Ahora, ¿cuánto hicieron esa talla que le pidieron la herencia a los papás y se mandaron a cambiar y volvieron después? Tienen que haber varios casos, Rosamela.
1: Sí.
0: Ya no, mañana mismo voy a pedir la herencia y me mando a cambiar 5 años. Claro, sin ni uno. Ya tenemos las 20 horas con 26 minutos, oiga. 20 con 26. Vamos a ir a escuchar una cancioncita bonita, de que todos me dicen que achico las cosas. Una canción bonita, Los Ruiseñores de la Frontera. Pasamos a unos comerciales pequeños y volvemos con Discograma Popular en la Ocarina FM.

0: un breve alto en la música del discograma popular. Ya volvemos con más canciones y saludos.
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0: 20 horas, 31 minutos. 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
1: Ya de vuelta de comerciales, oiga, tenemos las 20:33. Ya nos queda poquito programa, oiga, media horita nomás. Usted todavía nos puede llamar a la radio 41-53-81. También nos puede escribir por Facebook Live.
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1: Como lo hicieron nuestros amigos por aquí. Oiga. Todos los que tenemos saluditos, tremendos saluditos. Gracias por estar conectados con la radio hasta ahora. O al mándenos un WhatsApp también para el 9946-84395 y aquí vamos a leer todos sus recados, sus mensajes. German, vamos a escuchar musiquita. Oiga, ¿se acuerda usted de Miguelito, cierto? Y me gusta esta canción, me encanta. Es de, se la colocaban a Miguelito Rosamel, ¿te acuerdas?
2: Ah, sí.
1: Cuando se metía en una ducha en el programa Morandé. Era muy bueno Miguelito. Todavía Miguelito es muy, muy talentoso. Muy talentoso. Igual que mi amigo Rosamel, pues. También talentoso. Y lo que sí, mi amigo Pato Fres de La Ocarina. Escuchemos a la banda tropical. Estas son las dos camisas. Muy buenas. Mire qué buenas.

Ahí escuchábamos las dos camisas, oiga, del grupo Banda, Super Banda Tropical. Una canción muy bonita. Me recuerda mucho a Miguelito cuando bailaba. 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

0: 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La 20:46, estamos en vivo, en directo, oiga. Estamos escuchando buena música en el discograma popular de la Radio Karina FM, la 104.3. Sigamos escuchando buena música. Oiga, tengo aquí un grupo que es San Carlino.
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0: El grupo Ritmo y Sabor. Estoy hablando del amigo Fito. ¿Cierto? Con Viviana. Se me había olvidado el nombre, mira, casi se me va Viviana. Sí, grabaron unos temas hace un tiempo y están viviendo, no sé si en San Carlos, Santiago, por ahí, pero él trabaja en los buses. Nuestro amigo Fito, un gran tecladista sancarlino, un gran músico. Y hoy día vamos a recordar un temita de ellos. Ritmo y Sabor, Así No Te Amarran Jamás. Este tema se grabó en 2024, así que un tema prácticamente nuevo. Lo escuchamos, pues. Un saludo para el amigo Fito, un saludo para su padre también, el Charro Aguirre. Famoso cantante sancarlino también, pues, nuestro amigo Charro Aguirre. ¿Cuántas veces compartimos escenario con un amigo?

0: Ya nomás, estamos llegando casi al final del programa, son las 20:53 minutos ya, oiga. 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Saludamos a toda la gente que está enfermita, oiga, los que están en camita, están escuchando radio ahí. Para ellos un saludo tremendo, la gente que está en los hospitales, la gente que está celebrando. Aquí tenemos las dos caras de la moneda, hay gente que lo está pasando bien y hay gente que lo está pasando mal. Por supuesto que hay mucha gente que también está abnegada, está con problemas de agüita en la casa, barro, húmedo, etcétera, producto de todas estas inundaciones y temporales que ha habido. Ya vendrán días mejores, amigos. Hay que tener fe y confiar en el de arriba nomás. ¿Ya? Así que vamos a despedirnos, amigo Rosamel. Muchas gracias.
1: Bien, pues.
0: Nos vemos mañana.
1: Si Dios quiere.
0: Si Dios quiere. A las 7 de la tarde y hasta el día sábado y los viernes y sábado hasta las 1:30 de la mañana con lo bailable. Qué mejor. Nos despedimos. Teníamos un saludo pendiente al comienzo del programa que nuestro amigo Mauricio Romero, que nos puso arriba, quería usar la canción del zorro. Disculpe, y la canción me pone ahora. Vamos, amigos. Aquí terminamos con el zorro. Hay una canción que se llama Me emborracho por tu amor. La encontré por aquí en el baúl de los recuerdos y lo vamos a escuchar con mucho cariño. Esto es el zorro y su banda. Oiga, nos vemos mañana. Si Dios quiere, que Dios les bendiga a todos ustedes. Nos vemos mañana, si Él así lo permite.

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Veintiuna horas.

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Vamos a iniciar con buena música y nos vamos a quedar con el sonido de estos señores, bueno, en realidad es una señora.

es Shakira junto a Pitbull, con la colaboración de Enrique Iglesias. Esto se llama Domingo de Resurrección.

Oye, son las 21 con 9 minutos, son las 21 y 9 minutos, estamos en vivo y en directo a través de la 104.3 saliendo para todo el territorio nacional. Y te vamos a acompañar, como ya lo decíamos en la presentación, hasta las 22 horas 10 de la noche con la mejor música junto a www.viphosting.cl y nuestros grandes amigos de Llaves Urrutia, Seguridad Automotriz. 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
0: Son los Reyes del Fuego, Peso Pluma y Daddy Yankee. Sonando en Conexión Auditiva.

Seguimos avanzando en la 104.3. Es María Becerra, Jere Klein, Lucky Brown, entre otros. ¿Qué ganas de comerte? 21:17, conexión.

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0: es Jason Derulo junto a nuevamente Shakira con este temazo My Baby. Son las 21:28, seguimos en conexión auditiva para todo el territorio nacional, amigos míos. Oye, me voy a ir a las páginas de una... Es como un diario electrónico, llamémoslo así, donde señala: delegado advierte revisión de criterio para autorizar eventos, incluida la fiesta de la longaniza tras incidente en Las Trancas. Delegado advierte revisión de criterios para autorización de evento, incluida la fiesta de la longaniza. El delegado presidencial de Ñuble, Diego Sepúlveda, respondió a las críticas por el colapso de la carpa principal en el Mountain Fest en Valle Las Trancas, afirmando que la responsabilidad de suspender las actividades recae en los organizadores del evento. Según explicó, la solicitud para realizar el festival fue ingresada el 18 de mayo y autorizada el 22 de junio, cerca de un mes y medio antes del incidente. Agregó además que Alberto Rojas y los... ¿Alberto Rojas dice? No, Alberto Rojas. Es que estoy sin lente. Está buena, sí, hubiese pasado piola. Buena, esa la vamos a dejar para bronce. Alerta Roja, agregó que la alerta roja y los pronósticos de intensa nevazón fueron informados con anticipación, por lo que los organizadores debieron evaluar las condiciones atmosféricas, pero no lo hicieron. La autoridad sostuvo que la delegación presidencial no puede hacerse responsable de los, comillas, actos temerarios, cierre de comillas, de tercero, pero anunció que se revisan los criterios para autorizar futuros eventos masivos, proceso que incluirá actividades tradicionales como la fiesta de la longaniza y los festivales de verano, con el objetivo de reforzar las exigencias de seguridad. Así señalaron desde la delegación de revisar más las bases, ¿cierto?, y dar una respuesta, y que en ningún momento recae en las autoridades, sino que en los organizadores. Palabras de Diego Sepúlveda respondiendo a las críticas. Fiesta de la longaniza de Chillán, pero con longaniza de San Carlos. ¿Ah? Sí, porque andaban buscando unos cajones con longaniza. Cajones con longaniza, asegurándolo. Porque en Chillán son ¿cómo que son revendedores? No sea así, si todos tienen el derecho de ganarse el agüita de los porotos. Así decía un amigo mío: oye, gánense el agua los porotos y todo el tema. Vamos con música, amigos míos. Vamos a ir de atrás para adelante, ¿eh? Y le vamos a cambiar el ritmo. Aquí llega La Coupé junto a Román, el original.
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0: Qué temón. 21:32. 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
1: Seguimos avanzando. 15 minutos faltan para que sean las 22 horas. Faltan 15 minutos para las 10 de la noche. Hemos escuchado bastante buena música, música nueva, música no tan nueva, y por supuesto en todos los estilos. Hemos tenido reggaetón, hemos tenido un poco de música tropical, ¿cierto? De la música tropical que se hace hoy, entre otros temitas. 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Oye, está precipitando en San Carlos. Y está bastante helado, ¿eh? Vamos a revisar de inmediato, antes que se me olvide, cómo están los pronósticos para mañana, ¿cierto? Bueno, para el martes, aquí está. Bueno, para el martes se esperan precipitaciones con un 20% de probabilidades, vientos 8 kilómetros por hora. La humedad que tendremos mañana es de un 83%. Y tendremos eso. Y bueno, si lo analizamos hora por hora, no vamos a tener agua durante la noche, según el pronóstico, sino que el agua se dejaría sentir o caer a eso.

de las 13 horas y tendríamos agüita a las 13 horas nomás. Ese sería como... Así que podríamos considerar así a buenas y a primeras que no tendríamos precipitaciones durante el día de mañana. Es un pronóstico, recuerden que se va actualizando minuto a minuto, así que no podemos garantizar, pero sí es una noción de lo que podría ser las condiciones climáticas para mañana. Once minutos nos separan de las 22.

0: Dos minutos nos separan de la hora 22. Estamos llegando al final de Conexión Auditiva en este día lunes. Hoy día es 3. Un chiste fome que leí por ahí. Bueno, hoy día lunes 3 de agosto. Estamos finalizando Conexión Auditiva desde los estudios de FM Studios y transmitiendo en vivo a través del 104.3 FM y www.ocarinafm.cl. Estamos diciendo adiós. 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Despedimos también por el día de hoy a nuestros grandes patrocinadores. Te invitamos para mañana a contar de las 21 horas, 10 de la noche, después del discograma popular, venimos nosotros pegaditos, para acompañarte hasta las 22. Que estén muy bien y nos escuchamos mañana. ¡Chao!
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2: 22 horas.
3: En punto. 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

0: 23 horas, 32 minutos.
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Hola, hola, ¿qué tal? ¿Cómo están? Muy, pero muy buenos días. Sean todos bienvenidos a este show de noticias de Ocarina al Despertar. Jornada de día martes. Estamos a martes 4 de agosto. Mira cómo va avanzando el octavo mes del año. Ya estamos a día martes 4 de agosto. Buen día, bienvenidos como siempre. Que el buen Señor, el Padre Dios, en su inmensa bondad, qué duda cabe que Él es bondadoso, nos llene de muchas, pero muchas bendiciones y sea una excelente jornada tanto para ustedes como para quienes trabajamos acá en la radio Ocarina desde muy tempranito. En este Ocarina al Despertar es día martes 4 de agosto. Buen día, bienvenidos. Comenzamos este show de noticias de Ocarina al Despertar. De inmediato vamos a revisar el santoral 4 de agosto. Recuerda a San Juan María Vianney. Ya vamos a revisar qué es lo que hizo por la causa el santo del día de hoy, San Juan María Vianney. Se vive hoy el día número 216, gracias a la venia de nuestro Señor. Es el día que se vive el día de hoy, es, según las estadísticas, el día número 216, es el día hábil 2 de un total de 21. Nos quedan 27 días para pasar agosto, 10 días para el próximo feriado, que es de este sábado que viene al próximo. Estamos en la semana número 10 y, perdón, quedan próximo 10 días para el próximo feriado y estamos en la semana 32. Ahí sí, tenemos la semana 10, estaríamos recién ahí, ¿en qué mes más o menos? Por ahí, por los primeros días de marzo. Semana número 32 y nos quedan 149 días para finalizar el año. En la cuenta regresiva de nuestras estadísticas, 149 días le quedan al año 2026 y se vive hoy el día número 216. 10 días faltan para el próximo feriado, 27 días quedan para pasar agosto. Y para el 18, ¿cuánto falta? 44 días, 19 horas y 53 minutos faltan para el 18 de septiembre. 44 días, 19 horas y 52 minutos. Buen día, bienvenido. Ya el reloj marca las 7 de la mañana con 7 minutos. 7 con 7 en este Ocarina al Despertar. 7 de la mañana con 7 minutos. Ya vamos a estar revisando el informe del tiempo. Lloverá hoy día. Vamos a estar revisando los portales y los diarios en este Despertar.

Son ya las 7 de la mañana con 11 minutos, 7 con 11 en este Ocarina al despertar. Jornada de día martes 4 de agosto. San Juan María Vianney, recuerda, día del santoral de la Iglesia Católica. Vamos a revisar el informe del tiempo, a ver si tenemos un descanso con esto de las lluvias. Bueno, partimos con la puerta norte de nuestro país, Arica, siempre Arica, la ciudad de la eterna primavera. En Arica, 20 grados, nubosidad parcial. En Iquique, 21 grados. En Antofagasta, 22 grados. Copiapó, 28 grados. La Serena y Coquimbo, 19. En Valparaíso, el puerto principal, 16 grados y cielo cubierto. En Santiago, cielo con nubosidad parcial, máxima 17. Rancagua, nubosidad parcial, máxima 15. En Talca, nubosidad parcial, máxima 15. En Chillán, cubierto, variando, nubosidad parcial, máxima 14. En Concepción, nubosidad parcial, máxima 13. Temuco, nubosidad parcial, máxima 14. En Valdivia, se espera agüita en Valdivia, máxima 13. En Puerto Montt, va a llover. En Coyhaique, también va a llover. En Torres del Paine, 4 grados con nubosidad parcial. En Punta Arenas, caerá agüita. En el territorio antártico chileno, allá en el Polo Sur, se espera una máxima de menos 3 grados. Como Chile es país tricontinental, nos vamos a revisar el archipiélago Juan Fernández. En Juan Fernández, ahí en la isla Robinson Crusoe, 16 grados. En Isla de Pascua, 21 grados y lluvia. Si usted tiene viaje hoy día a Rapa Nui, bueno, se espera lluvia. Veamos el tiempo para la región de Ñuble, Copquecura 15, Chillán y San Carlos 14 grados con cielo cubierto en la mañana y nublado por la tarde. Amenaza de lluvia, por lo menos no tendremos el día de hoy. Salida del sol, el sol saldrá hoy día a las 7:42, cuando falten 18 minutos para las 8, comenzará a salir el sol. Se fija que los días se van alargando, ya hemos ganado casi 18 minutos desde que llegó el invierno. Sí, desde que llegó el invierno los días se van alargando. Y la puesta de sol, 18:06. El último rayito de luz será a las 18:33. Ahí está la duración del día, 10:24. Hemos avanzado en la luz día. 24 minutos ya, los días están más largos. Todavía nos queda todo el mes de agosto. En realidad nos quedan 27 días de agosto. Cada día que pasa, los días se van alargando más y más. Veamos la proyección para los siguientes días. Para mañana se espera lluvia, vuelve la lluvia mañana con tal de las 2 de la tarde. Para el jueves, nubosidad parcial. Para el viernes, tendremos chubascos aislados. El sábado, lluvia. Y el domingo, temperaturas bajo cero. A contar del domingo vienen las temperaturas bajas, el frío, y hay que prepararse. Ahí está el informe del tiempo, dato que nos proporciona la Dirección Meteorológica de Chile, perteneciente a la Dirección General de Aeronáutica Civil. 7 de la mañana con 14 minutos, 7:14. Ahí está el informe del tiempo para hoy. A esta hora la temperatura en San Carlos está en 11 grados. No hace frío, ¿ah? No está tan helado. ¿Cómo va a salir ahí abrigado, con guante, con gorro, bufanda? Todavía no. El domingo vuelven las temperaturas bajo cero. Síguete la mañana con 15 minutos, 7:15. 7:15 en este show de noticias de Ocarina al despertar. Después de escuchar a los tres, vamos a abrir nuestro kiosquito virtual. Vamos a revisar qué dicen los diarios respecto a lo que ocurre en Chile y el mundo. 7:15.

Son ya las 7 de la mañana con 18 minutos, 7:18 minutos, y estábamos saludando ahí a algunos auditores que tempranito, madrugadores, todos nos escriben y nos envían mensajes. Bueno, saludos para nuestro amigo José Antonio Jiménez, que nos escribe tempranito, nos envía saludos. También para nuestro amigo Jorge Gómez. Tenemos por acá a nuestro amigo Arturito Rivera. ¿Cómo va, Arturito? Buen día para nuestro amigo Arturito Rivera, que está ahí ya reportando sintonía. Marcelito López Ortiz también nos escribe desde muy temprano. Desde Puente Ñuble, nuestra amiga Rosita Romero Palacios. ¿Qué más? Por acá nos escribe María Esther Aguayo. Buenos días, María Esther. ¿Cómo va? ¿Cómo le fue en su viaje a la capital? Supimos que andaba por allá, ¿eh? Un pajarito nos contó. Y saludo también para nuestro amigo Juanito Quesada, que está por ahí, que está de onomástico hoy día, ¿eh? San Juan María Vianney. Todos los Juanitos este lo celebra. Así que un saludo grande ahí para él, que lo pase muy, pero muy bien. Y saludo para todos nuestros amigos, fieles auditores que están ahí conectados a esta hora de la mañana. San Juan María Vianney, recuerda, hoy el santoral de la Iglesia Católica. Comenzamos a revisar los diarios para que usted se levante informado. Caso Gustavo Gatica. Corte rechazó los recursos de nulidad y confirmó absolución de Claudio Crespo. Según informó Radio Cooperativa, con esta resolución se mantiene el fallo dictado en mayo por el Cuarto Tribunal Oral de lo Penal de Santiago. Este absolvió al ex teniente coronel del delito de apremios ilegítimos con resultado de lesiones graves, gravísimas. ¿Qué más destaca por acá? El diario lanación.cl. Corte revocó arresto domiciliario nocturno de Monsalve y le volvió a imponer arresto domiciliario total, según consignó EMOL, esto luego de que la parte querellante presentara una apelación a lo dictaminado el pasado 23 de julio por el séptimo juzgado de garantía de Santiago, que le rebajó la medida cautelar. ¿Qué más destaca por acá? El diario, en economía, aparece el titular de Hacienda, Quirós. Lo que ocurra de aquí en adelante con el ex subsecretario Rodríguez es de ámbito de decisión de Interior. El titular de Hacienda sostuvo este lunes que yo le tengo un gran aprecio al subsecretario. Hizo una tremenda labor mientras estuvo acá. Se le echa de menos también. Hizo una tremenda labor. Me alegra mucho los resultados que obtuvo en sus otros test. ¿Qué más destaca por acá? El diario Bocinha firmó su contrato y es oficialmente nuevo jugador de Colo-Colo. El portero Cabo Verde, luego de superar los exámenes médicos, se trasladó al Estadio Monumental y estampó su firma, sellando así su vínculo con el cacique. ¿Qué más destaca por acá? Aparece Naya Fácil. ¿Qué le pasó a la Naya? Naya Fácil terminó en silla de ruedas, acudió a urgencias y recibió delicado diagnóstico. Me llegó la edad, esto me pasó porque voy a cumplir 30 años. Desde hoy en adelante no me estreso más, expresó Naya Fácil con su característico sentido del humor. Ahí está la Naya, ya, oye, sin maquillaje esta chiquilla y sin tanto filtro en las redes sociales. Uno la desconoce, yo me parece que me he topado con ella varias veces, porque ahí está una foto sin filtro, sin maquillaje, así nomás, como Dios la echó al mundo. No, es otra persona. Increíble, ¿eh? Lo que hace la IA. Claro, porque tú también puedes grabar videos con inteligencia artificial. También te arreglan el caracho los videos, puedes estar en vivo, claro, y te arreglan igual. Eso es verdad. Si usted puede decir, no, pero si esta niña es linda, si yo la he visto en un en vivo. Los en vivo también se pueden arreglar. 7:23 Ahí están los titulares del diario lanación.cl. 7:23 Es día martes 4 de agosto. Hoy estoy alucinado por 7:23.

7 de la mañana con 26 minutos, 7:26, comienza lentamente a amanecer, ya se nota la claridad del cielo, a pesar de que nubes, y el informe indica que a las 7 de la mañana con 42 minutos se va a proyectar el primer rayito de luz, será la salida del sol. La puesta de sol hoy día comenzará a las 18:06 y el último rayito de luz será a las 18:33. Es decir, los días se van alargando. Vamos a revisar por acá más diarios. Vamos con el diario Hoy por Hoy. Destaca a toda portada. Incautan casi 18 mil millones de pesos en droga. La cifra fue el resultado de las operaciones Mar de Drake 2, Norte Rojo 2 y Capitanes. En esta última fue detenido un hombre que es suegro del jugador de Boca Juniors, Carlitos Palacios. Que alguna vez jugará en Colo-Colo. Spider-Man logra el mejor estreno de la historia en Estados Unidos. La cinta recaudó 360 millones de dólares y superó a Avengers Endgame. Mira, ¿qué más destaca por acá? Infantino le habría pedido ayuda a Trump. Diario de Estados Unidos dice que el timonel de la FIFA teme perder su cargo tras fracasar su idea de vender el mundial a los privados. Siguiendo en el tema del fútbol, mañana presentarán a Bocini ante 42.000 albos. El portero pasó los exámenes, firmó su contrato y hoy hablará ante la prensa. ¿Qué más destaca por acá el diario? El diario Hoy por Hoy, Mega Reforma, Senado vota último punto y gobierno anuncia 3 vetos. Pese a que solo falta que esta tarde se decida el tema de las compensaciones para municipios por eliminación de contribuciones, Hacienda informó que mañana ingresará cambios que deberán tramitarse en el Congreso. Quirós tras IMASEC positivo. Mucha gente pensaba que estábamos en recesión técnica. Significa que la economía está volviendo a crecer y es una buena noticia, dijo el ministro Quirós. ¿Qué más destaca el diario Hoy por Hoy cuando son las 7:28? Temporal ha dejado casi 1.400 damnificados en la zona centro-sur del país. Foco de los daños se concentra entre el Maule y la Araucanía. Ahí están las principales informaciones que destaca el diario Hoy por Hoy cuando ya el reloj marca las 7 de la mañana con 29 minutos. 7:29 en este despertar de día martes 4 de agosto. 7:29.

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1: 7 de la mañana, 32 minutos.
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7: De regreso junto a ustedes cuando faltan 25 minutos para que sean las 8. Mira, faltan 25 minutos para las 8. Aquí están los daneses Safri Du. Y este tema de percusión que se llama Bongo Song. Tema que publicaron allá por el año 2000. O sea, hace ya 26 años. Faltan 25 minutos para las 8. 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

Ahí estaban los daneses, Safri Du, con ese bongo song cuando faltan 22 minutos para que sean las 8. 22 minutos faltan para que sean las 8 de la mañana. Comienza lentamente a amanecer en nuestra ciudad de San Carlos. Saludando a más auditores que están reportando sintonía. Nuestra amiga Javierita Saavedra. Tenemos por ahí a nuestro amigo Osvaldito Gatica, que nos escribe y nos envía un buen día. Fabiolita, Fabi Garrido, José Luis Jamonal, Lorenzo Burgos, Daniel Abrín, Alejandrita Castillo, todos ellos están saludando. Gracias a todos nuestros auditores que son parte también del programa, porque a veces nos envían sugerencias musicales que quieren escuchar. Así es, nos envían información y también inquietudes, porque nuestros auditores son muy inquietos. Sí, y nosotros de una u otra forma compartimos las inquietudes también con nuestros auditores. No solamente la música que usted sugiere a la radio. Y si usted supiera, por lo menos 30, 40 canciones por programa nos piden. Y ahí vamos viendo si pasa todos los filtros la canción. Claro, porque tiene que estar dentro de la línea programática de la radio. Al igual que las inquietudes. Por ejemplo, en la mañana conversábamos por ahí, un auditor nos enviaba un audio. Así es, debido a la contingencia, dice: ¿qué pasa con los baños públicos de la Plaza de Armas que no están funcionando? Así es. Deja mucha gente que viene de los sectores rurales y los baños públicos de la plaza eran elementales, mi querido Watson. Bueno, pero él tiene una inquietud. Ayer pasó a uno de los baños y no están funcionando. Vamos a tratar de averiguar, ¿cierto?, qué pasa con los baños públicos de la Plaza de Armas. ¿Ya? ¿Están funcionando? Bueno, ayer por lo menos no funcionaba. Entonces uno de nuestros auditores, que es bastante inquieto, nos hizo esa pregunta. Nosotros, como no sabemos todo, vamos a intentar averiguar cuál es el motivo, razón y circunstancia que los baños públicos no están funcionando, por lo menos ayer. A lo mejor hoy día puede que hayan vuelto a la normalidad. Mientras tanto, seguimos revisando los diarios. Recuerde, cualquier inquietud que usted tenga, nosotros podemos tratar de ayudarle en la medida de lo posible. Estación Santa Isabel de línea 5 del metro volverá a operar con normalidad este martes. Es parte de los titulares que trae el portal de noticias hoychile.cl. Accidente en la ruta 68 deja 2 fallecidos tras colisión entre camión y automóvil. El hecho ocurrió en el enlace La Vinilla. Esto en dirección a Valparaíso. Contraloría advirtió que 36 abogados de carabineros mantienen doble contrato. Asimismo, se constató que 23 de aquellos funcionarios no tenían un registro de asistencia ni sistema de control de horario. Aprueban Ley 9, Retamal 2.0, amplia, legítima defensa privilegiada para policías de Franco. La iniciativa busca extender la protección jurídica a funcionarios de carabineros, PDI y gendarmería que actúen fuera del servicio ante situaciones de amenaza. Bocinha firmó como nuevo arquero de Colo-Colo. Portero mundialista se sometió esta mañana a las pruebas y luego llegará, luego su llegada el domingo. Claudio Crespo celebra fallo que confirmó su absolución. Soy un hombre libre. El ex carabinero reaccionó con un video en redes sociales luego de que la Corte de Apelaciones de Santiago dejara firme la sentencia que lo absolvió en el caso de Gustavo Gatica. Ahí están las principales informaciones que destaca por acá el diario o el portal de noticias soychile.cl, donde ya faltan 18 minutos para que sean las 8. 18 minutos faltan para las 8. Mientras vamos con esta canción, vamos a buscar otro diario en forma interna y les voy a ir leyendo. Así que escríbanme. Si manda audio, que no sea muy largo. Sí. Pero ya estoy leyendo. ¿Eh? Por ejemplo, estoy leyendo acá que nos escribe nuestra amiga Carmencita Zúñiga. Ella está escribiendo en este momento. De seguro nos está saludando. Saludos para ella, que trabaja ahí en la cocinería Las 7. Para que usted se saque un 7 en este desayuno y vaya a tomar rico desayuno ahí al Mercado Monumental de San Carlos. Un calillito, un bracerito ahí para los pies, oiga, para
secarse la humedad de los pies, porque a lo mejor no está lloviendo hoy día, pero la gente que viene al sector rural viene con las patitas mojadas, con barro, húmeda, porque allá hay eso. Sí, no es como acá en el pueblo que tenemos todo pavimentado. Faltan 17 minutos para las 8. Ti pretendo. Raf, música italiana. Ti pretendo. ¿Se acuerda quién sacó en español este tema? ¿Sí? ¿Se acuerdan? Fue, ¿no? Eso, Ricardo Montaner. Muy bien. ¿Cuánto sabe usted de música? En español este, pretendo. Faltan, pero esta es la versión original, sí. Faltan 16 para las 8. La legal, la del Regal.

Raf, el italiano Raf. Ti pretendo, o te pretendo. Faltan ya 13 minutos para que sean las 8 de la mañana. Ya comenzó a amanecer en San Carlos y ya lamentablemente no se puede ver la salida del sol con exactitud. Razón y circunstancia, digo, es porque está nublado y va a estar cubierto en la mañana. Y a lo mejor tibiamente en la tarde va a salir el solcito. Tibiamente, hoy día tenemos un descanso en la lluvia, porque mañana vuelve la lluvia a contar de las 2 de la tarde. Eso es mañana. Así que aproveche hoy día de hacer actividades al aire libre, aprovechando que no va a llover. Vamos a revisar los indicadores económicos, cómo amaneció la economía hoy día. Veamos. Unidad de fomento. Valor 40.844 pesos 79 centavos. Valor UF. ¿Cómo anda la UTM? Unidad tributaria mensual. 71.649 pesos. 71.649 pesos. Unidad tributaria mensual. El dólar, la moneda americana, la moneda gringa, la moneda del tío Sam. El diablo verde, como dicen los prisioneros en una canción. ¿Cuál canción dice usted? Quieren dinero. Quieren dinero. Eso. 924 pesos 89 centavos. 924 pesos 89 centavos cuesta un dolarito. El euro, 1.064 pesos 56 centavos. 1.064 pesos 56 centavos cuesta un euro. Ahí están los indicadores económicos. Información que nos entrega el Banco Central de Chile. Revisamos el diario de las últimas noticias. ¿Qué aparece por acá? Un puente. A ver, dice, remodelan el puente, huele a peligro. Municipalidad de Santiago cerró pasarela de calle Huérfanos, en donde se filmó el video de Miriam Hernández. Instalarán cámaras, luminarias y áreas verdes. Ahí está el puente tipo colgante. Claro, el famoso puente donde se grabó el huele a peligro. Reporte Mineduc, educación online, reemplaza a carreras vespertinas. Custodio Méndez, el primer jugador de Cabo Verde que vino a Chile, a Bocinha lo van a querer mucho. Resuelven asesinato de influencer que murió en México. Destaca por acá el diario Las Últimas Noticias, más conocido como El Lon. La clavícula, el codo y la muñeca, las principales lesiones que dejan los accidentes en bicicleta. Análisis a la cifra registrada por la Asociación Chilena de Seguridad. ¿A qué hora se producen más accidentes? ¿Afectan más a hombres o a mujeres? ¿Cuántos se producen al día? La H analizó la cifra de todo un año de la gente que anda en bicicleta. La mayor cantidad de accidentes ocurren entre las 7 de la mañana y las 12. Eso es más o menos un resumen para usted que anda en bicicleta. Por ejemplo, aquí en San Carlos es difícil andar en bici porque no hay ciclovías. Y eso es porque la ciudad está chica, ¿sí? Así es. Y no hay dónde pasar. En realidad uno se quiere ir para la casa y es difícil, es difícil. Y no es que yo le eche la culpa a los automovilistas, pero yo lo único que de repente no me gusta es cuando uno va a llegar a un semáforo, estoy como, por lo menos lo digo yo, estoy como a 3 metros de llegar al semáforo y ¡fum! Te pasa un vehículo por adelante y se te gana frente a tuyo. Y si yo lo choco, ¿quién tiene la culpa? Yo no voy a estar pagando el auto. Pero esa es una de las maniobras que siempre hacen aquí. Yo no sé por qué se apuran tanto para llegar a un semáforo y más encima te encierran, te dejan para el lado. Tampoco te dejan el espacio, vuelvo a insistir, porque obviamente las calles en San Carlos son muy estrechas, pero que te adelanten para pararte frente a ti cuando ya el semáforo está en amarillo, no sé. Bueno, faltan 10 minutos para las 8, volvemos a la música. Ahí están los titulares que trae el diario de las últimas noticias, más conocido como El Lo. En Chillán da gusto, ¿eh? En Chillán hay varias calles que tienen ciclovías. Acá no tenemos. Hay una ahí en Vicuña Maquena, ¿sí? Y hay árboles al medio, sí, es verdad. ¿Dónde hay otra ciclovía? Al lado del gimnasio del Violeta Parra también hay una ciclovía ahí. Un tramo, son como 2 cuadras. Frente al consultorio, al nuevo consultorio
Doctor José Durán Trujillo. Pero son como dos cuadras de ciclovía. Y no hay más. ¿Pues dónde hay otra más? ¿Dónde? No tenemos. Faltan 8 minutos para las 8. 8 para las 8. 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

San Carlos no tiene ciclovías. Y aquí hay harto ciclista y harto que andamos en bici. Y a veces nos arriesgamos, perdón, porque hay harto vehículo. Y las calles son estrechas, son chicas nuestras calles. Yo creo que más a futuro va a ser más problema esto. Y no se puede andar en bicicleta. Y si uno anda por la vereda, estamos mal. Además que la gran mayoría de los estacionamientos y las veredas están ocupadas. Si usted va, por ejemplo, frente al hospital, todo ocupado las veredas. Si usted va frente a los consultorios, ni hablar, por ejemplo, si usted pasa al consultorio Durán Trujillo por el frente, no se puede andar por la vereda. Sí, es verdad, a mí me tocaba pasar ahí. Y ahora, por ejemplo, ahora que se fue la delegación allá acá y el Canelo también, tampoco se puede pasar, está ocupado de vehículos. Y esos son situaciones que se tienen que prever. Así es, prever. En realidad no tenemos. Ahí nuestro amigo me decía, dos cuadras de ciclovía, dicen, no es tener. Y es verdad, muchos vehículos se estacionan en la vereda y nadie fiscaliza. Yo sé que todo el mundo que tiene vehículo quiere tenerlo más cerca, su vehículo, para poder estarlo vigilando. ¿Sí o no? Faltan más estacionamiento entonces, o están muy caros, no sé, pero ahí hay que arreglar eso. El hecho es que mucha gente a veces no puede andar en bicicleta o no puede andar caminando en la vereda porque muchos vehículos están sobre la vereda. Eso ocurre, ¿cierto? Bueno, son situaciones que hay que hacer reuniones y replantear el tema de la urbanización en San Carlos. ¿Cómo podemos ordenar el tránsito en nuestra ciudad de San Carlos? Y eso es verdad. Seguimos revisando los diarios, y vamos a revisar por acá el diario La Tercera. ¿Qué destaca La Tercera? Noticias nacionales. A ver. CAS valora decisión de Corte de Apelaciones que confirma absolución de Claudio Crespo por lesiones a diputado Gustavo Gatica. Detienen al zar de la clonación en Recoleta, falsificaba documentos para vender vehículos. Gendarmería desvincula a funcionarios que conformaban red para comisión de delitos en Santiago 1. Quizás cuánto ejecutivo ahí fueron arrestados, ¿no? Le habla su ejecutivo, el Banco Estado. Incendio en histórico edificio de Barrio Brasil. Emergencia afecta a locales comerciales y viviendas. Al menos 16 compañías de bomberos trabajan para combatir el siniestro que afecta al inmueble de 3 pisos, emplazado en Catedral 2201, en la esquina de calle Maturana. ¿Qué más destaca por acá el diario La Tercera? Como ministro de Agricultura no estoy dibujando. Campos responde a críticas del embajador de Estados Unidos por dichos sobre aranceles. El secretario de Estado afirmó que no podía guardar silencio frente al argumento utilizado por Washington para justificar la sobretasa del 12,5% de los productos chilenos. ¿Qué más destaca por acá? La caída de la banda del taxista. Sujeto drogaba a víctimas que salían de bares para robarles cuentas bancarias. El imputado de nacionalidad peruana, los taxistas chilenos de Chile no hacen eso, elegía a sus víctimas con pinzas, dice quienes conocen la investigación. Operaba en barrios como Bellavista e Italia y daba una botella con agua y droga a sus víctimas. ¿Qué me dice usted? Ministerio de Ciencia detecta 1.666 beneficiarios de becas Chile en incumplimiento y 379 casos ya están judicializados. IMASEC de junio marca inicio de repunte, pero proyección para el año se ajusta bajo el 1,5%. O sea, estamos con un buen IMASEC. Y eso gracias a que usted y usted están trabajando desde muy, pero muy temprano. Bueno, como no se puede andar mucho en bicicleta en San Carlos porque no hay ciclovías, nos vamos a comprar un tractor amarillo. Oiga, este fue un éxito que hizo bailar el mundo allá por el 92, 93, por ahí más o menos.
el verano.

Del 93 en Chile. Ahí sí. Aquí está Zapato Veloz. Tractor Amarillo. Oiga, yo me acuerdo que antes, cuando era chico yo, en San Carlos había menos tráfico que ahora. Yo me acuerdo que las máquinas trilladoras pasaban por el centro, por la plaza. Sí, era como normal. Las carretelas también pasaban. Pero me acuerdo que había esos letreros que decían no tracción animal. Y ahí dejaron de pasar las carretelas. Y los tractores que también pasaban. Y las máquinas trilladoras, bueno, que pasaban por la plaza. Dejaban lleno de paja la plaza y lo que pasaban en las máquinas. Mira lo que me acordé. Pero estamos hablando de hace unos 40 años más o menos. Más o menos. 8 de la mañana con un minuto. 8-1.

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1: 8 de la mañana. 3 minutos.
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6: Volvemos con la música y ella es Shania. Shania Twain, la cantante y compositora canadiense de música country, que en 1997 conquistó el mundo con este tema que se llama Hombre, me siento como una mujer. Shania, 8:06, 8:06 marca el reloj acá en los estudios de la Radio Ocarina, el día martes 4 de agosto.

0: 8 de la mañana, 10 minutos, ahí estaba la Shania Twain. Se nos había pegado el disco que viene a continuación. Pero antes tenemos que revisar más diarios. Vamos por el diario El Mercurio en este despertar de día martes 4 de agosto. El Emol en internet. Vamos a revisar por acá titulares de este diario electrónico. Reconstrucción en su hora final. ¿Qué pasa si el Senado aprueba o rechaza el artículo pendiente? Se trata de compensación a los municipios. ¿Qué destaca por acá el diario, el Emol? Detienen a 4 sujetos por robo de en bodega en Parque Enea. Uno es guardia en retiro. El botín estaba avaluado en 67 millones de pesos. La peste negra que preocupa a los productores de nueces y amenaza al 25% de la superficie plantada. Reformas a medias, corrupción y polémicas frases sobre Chile. El legado de Petro en Colombia. Gobiernos regionales aún no informan con claridad uso de recursos del royalty minero. Aranceles abren pugna entre Estados Unidos. 25 estados demandan a Trump y cuestionan legalidad. Vacío legal y dilema tecnológico. ¿Quién responde cuando una inteligencia artificial actúa por su cuenta? Demanda a Cancillería y colaboración con Universidad Neozelandesa. Los planes de la ex embajadora Pacarati. Ella era pascuense, ¿cierto? Sí. Ex Seremi acusa falso positivo del mismo laboratorio que testió a Rodríguez. Leiva dimitió a la cartera de las culturas de los lagos. ¿Qué más destaca el Mercurio cuando son las 8 de la mañana con 12 minutos? 8 con 12. Radiografía del conocimiento pedagógico muestra revelante brecha entre docentes de privados y públicos. Perú, Fujimori anuncia que su gobierno evaluará pedido de indulto al expresidente Toledo. Ingresan proyecto que crea delito por matrimonios y unión civil por conveniencia. Para obtener beneficios migratorios, busca sancionar a contrayentes e intermediarios. Gente que se casa por convivencia, por mantener o por tener una residencia en Chile. Hay una película que habla sobre lo mismo, que se llama La Propuesta. Véala. Con Sandra Bullock. Gendarmería desvincula a 4 funcionarios por conformar red para delitos en Santiago 1. Facilitan el ingreso irregular de especies. Seguramente ahí se fue detenido mi agente, va encostado. Presidente Kast y fallo que confirma la absolución de Crespo. Actuó en legítima defensa. A una semana del incendio, Metro informa que este martes reabre estación Santa Isabel. Reporta el accidente de tránsito en la ruta 68 a la altura de Casablanca. Hay 2 fallecidos. Gobierno redefine Beca Chile, prioriza áreas estratégicas y reformulará el programa desde 2027. Ahí están las principales informaciones que destaca el diario El Mercurio. Bueno, hoy día está de cumpleaños don Aldo Enrique Asenjo Cubillos. Este chiquillo nació en Villa Alemana, Chile, el 4 de agosto de 1968. O sea, hoy día está cumpliendo 58 años. Conocido como El Macha. Cantautor, guitarrista chileno, líder de las bandas
1: El Niño Salió de Mi
0: Chico Trujillo, La Floripondio y El Bloque Depresivo. El Macha está de cumpleaños hoy día. Escuchémoslo cantar aquí en su época cuando era vocalista de Chico Trujillo y la Sonora Imaginación. ¡Feliz cumpleaños, Macha! Yo lo conozco. Lo conocí en 91. Cuando era el vocalista de la Floripondio. Lo conocí en Villa Alemana. Allá, por allá andaba yo. ¿Y usted era qué anda haciendo por allá? Bueno, andaba en un encuentro de bandas escolares, por aquellos años. 8:15.

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1: Ahí estaba Chico Trujillo, la sonora imaginación y ese mix llamado Cholombiano, bueno, de puras cumbias colombianas. Bueno, escuchábamos ahí a don Aldo Enrique Asenjo Cubillos, más conocido como El Macha. Está de cumpleaños El Macha hoy día, nació en Villa Alemana, el 4 de agosto del 68. Cumple 58 años. Seguimos avanzando, cuando ya son las 8:19, vamos a revisar el diario El San Carlino. ¿Qué destaca El San Carlino? El diario de la provincia de Punilla. Arduo trabajo de bomberos durante fin de semana en temporal. Caída de árboles, inundaciones y otras emergencias. 131 milímetros de agua cayeron el fin de semana. Increíble. Bueno, ¿qué más destaca por acá? Sistema frontal deja 14 viviendas afectadas y 4 personas evacuadas en San Carlos. Destaca El San Carlino, que hoy día sí aparece. Árboles caídos, interrupción de tránsito en ruta San Fabián y posible colapso en Puente Culenco. ¿Qué más destaca el diario El San Carlino? Desborde de canal en San Nicolás afectó las Pataguas y falla eléctrica en Cachapoal. Fiscal Nacional encabeza investigación de nuevo fiscal de Ñuble, Rolando Canaguate. ¿Ya? Investidura, perdón, ahí está. Eso me parecía extraño y estaba borroso el titular. Reiteramos entonces, ahora sí, agrandamos más la letra. Fiscal Nacional encabeza investidura de nuevo fiscal de Ñuble, Rolando Canaguate. Ahí está, vino a darle su bendición. ¿Qué destaca por acá? Dice, sistema frontal deja 14 viviendas afectadas y obliga a evacuación preventiva de 4 personas. Esto en San Carlos. Esto fue lo que ocurrió el fin de semana, que aparece hoy día en el diario local El San Carlino. Cuando ya son las 8 de la mañana, 21 minutos. 8:21. Esto es Ocarina al despertar.
2: Señorita.

8 de la mañana ya con 24 minutos, 8:24 en este show de noticias de Ocarina al Despertar. ¿Qué dice el informe del tiempo el día de hoy? Que hoy por lo menos no tendremos amenaza de lluvia, pero cuando hay nubes siempre existe la posibilidad de que caiga agüita, porque las nubes, ¿qué es lo que hay en las nubes? Hay agüita. En una de esas puede que caiga alguna nube. Pero el informe dice no. 10 grados la temperatura en San Carlos, se espera que aumente 3 grados más para llegar a 13. Vamos a revisar el último diario que alcanzamos antes de ir a un necesario coffee break. Vamos a revisar el diario La Discusión de Chillán en su edición digital de hoy 4 de agosto. Titular grande, ratifican a Ñuble dentro del plan maestro de infraestructura carcelaria. Tras visita del ministro de Seguridad de la región, o a la región, subsecretaría de Seguridad, había dicho que en julio que la cárcel regional era parte de una segunda fase del plan. Chile superó el límite de 65 mil reos y de ellos 597 pertenecen a la sobrepoblada penitenciaría local. ¿Qué más destaca por acá? El diario. Chillán rebaja déficit gracias a las intensas lluvias. Se espera un nuevo sistema frontal. ¿Qué más destaca por acá? El diario. 14 kilómetros de ruta sin conectividad tras sistema frontal. Nieve levanta el turismo invernal. Ocupación llega al 80% en la cordillera de Ñuble. Compensación a municipios enfrenta prueba final en el Senado. Ahí están las principales informaciones que destaca por acá el diario La Discusión de Chillán. Revisamos nuevamente el santoral de la Iglesia Católica que está recordando ahí a nuestros buenos amigos que llevan por nombre Juan María Vianney. Se vive el día número 216, es el día hábil 2 de un total de 21. Quedan 27 días para pasar agosto, 10 días faltan para el próximo feriado. Estamos en la semana 32 de un total de 54 semanas. Quiere decir que nos quedan 22 semanas para culminar el año. Eso en días se transforma en 149 días quedan para culminar 2026. ¿Y cuánto falta para el 18? 44 días, 18 horas y 32 minutos. Ahí está la cuenta regresiva para culminar el año. Ahí están los titulares también de la prensa. Nosotros nos vamos a un pequeño coffee break y ya volvemos a las 9 con la mañana Ocarina. 8:27, 8 de la mañana, 27 minutos.

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1: 8 de la mañana, 33 minutos.
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0: 8 de la mañana. 43 minutos. 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

0: 8 de la mañana. 57 minutos.
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Hola, hola, ¿qué tal? ¿Cómo están? Muy, pero muy buenos días. Bienvenidos sean todos a la mañana. Oh, Karina, mañana ya de día, martes 4 de agosto. Aquí estamos de vuelta. Estuvimos tempranito de 7 a 8 y media con Ocarina al despertar. Ahora vamos con nuestro segundo programa en vivo y en directo en su estación de radio Ocarina FM, en nuestras cuatro señales que tenemos al aire en forma simultánea para que usted disfrute de su estación de radio preferida Ocarina FM. Buen día, bienvenidos y como siempre que el buen Señor, el Padre Dios en su inmensa bondad, y sabemos que el bondadoso nos llena de muchas, pero muchas bendiciones en esta jornada de día 4 de agosto. Comenzamos la mañana. Oh, Karina, bienvenidos. De inmediato nos vamos con toda la energía, con todo el power, a la portada musical del día de hoy. Con el señor Ricky. Don Ricky. Ricky Martin.

0: Dame Más. Ahí estaba ese tema que publicó allá por el año 2000. Don Ricky Martín, cuando ya son las 9 de la mañana con 9 minutos, ahí teníamos un tema con harta energía, con harto power en la portada musical del día de hoy. Para comenzar esta jornada, día martes 4 de agosto, con toda la energía. Vamos a estar revisando en un par de minutos más el informe del tiempo. Ahora vamos a revisar quién está de onomástico hoy día. La Iglesia Católica recuerda a San Juan María Vianney. Ese es el santo que recuerda hoy la Iglesia Católica. Es el día número 216. Es el día hábil 2 de un total de 21. Nos quedan 27 días para finalizar el mes. O si usted prefiere, 27 días para pasar agosto. Estamos en la semana número 10. Perdón, estamos en la semana 32. Semana 32. Y nos quedan 10 días, ahí sí, para el próximo feriado. 10 días para el próximo feriado, que es el 15 de agosto. Va a caer día sábado. Quedan entonces 10 días para el próximo feriado. Estamos en la semana 32 y nos quedan 149 días para el año 2027. Nos quedan entonces 149 días. ¿Y cuánto falta para el 18 según la cuenta regresiva? 44 días, 17 horas y 49 minutos. Eso falta para el 18. 44 días, 17 horas y 49 minutos. Eso es lo que falta para el 18 de septiembre, para las fiestas patrias. Volvemos a la música, 9 con 11, mientras preparamos ya el informe del tiempo. Para usted que se viene sumando a la sintonía de la radio, irá a llover, irá a nevar. ¿Cuáles son las condiciones climáticas para San Carlos el día de hoy? ¿Cómo nos va a tratar la madre naturaleza? Lo vemos después de escuchar un clásico con Vicky Carr. Esta canción fue publicada en 1988. Aquí está Vicky Carr. Hay otro en tu lugar.
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0: 9 con 11.

Ahí estaba Vicky Carr con ese tema que habla ahí de que a veces las parejas amenazan y le dicen a uno, sabe que tú sin mí no sos nada y el amor se acaba. Y resulta que aparece otro u otra en el lugar de esa persona y ahí como que de repente uno dice, mish, claro. Por eso uno nunca tiene que estar tan seguro de lo que tiene al lado, va a ser seguro para toda la vida. En cualquier momento las situaciones de la vida por distintas circunstancias pueden cambiar y pueden variar. Eso lo tenemos claro. Lo que va a variar es el informe del tiempo. Revisamos pronóstico del tiempo, dato que nos proporciona la Dirección Meteorológica de Chile, perteneciente a la Dirección General de Aeronáutica Civil. Veamos el tiempo y algo más. A ver, veamos por acá. Tenemos el informe meteorológico. Mientras gente nos escribe, nos saluda y comparte la transmisión del fanpage de la radio Ocarina. A ver, a esta hora tenemos 11 grados de temperatura. 11 grados de temperatura en San Carlos y se espera una máxima que llegue a los 13. Tendremos cubierto en la mañana y por la tarde tibiamente aparecerá el sol, el astro rey. Por lo menos el informe meteorológico dice que hoy no va a caer agüita, no va a llover. El sol cada día más madrugador, salió hoy día a las 7:42, evento que no pudimos ver porque estaba con cielo cubierto. La puesta de sol será a las 18:06 y la noche sancalina llegará aproximadamente a las 18:33 minutos. Los días se van alargando. 10 horas y 24 minutos tenemos de luminosidad. Ya por lo menos el día es una hora o ha crecido media hora más en los últimos días. Proyección para el resto de la semana. Veamos para mañana. Mañana se espera lluvia desde las 2 de la tarde. El jueves tendremos nubosidad parcial. El día viernes caerán algunas gotitas. El sábado igual. Y el domingo, este domingo, que es 9 de agosto, que va a ser la celebración del Día del Niño o de los Niños, será una temperatura mínima de menos 1 y una máxima de 12. Para el domingo se espera helada para este domingo. 9:16, ahí está el informe del tiempo. Hoy tendremos cielo cubierto, tibiamente aparecerá el sol por la tarde, temperatura en San Carlos 11 grados y se espera una máxima de 13 para la tarde. Alejandro Fernández en la música. De su álbum publicado en el año 2006, Dos Mundos, Alejandro Fernández canta en Ocarina. Me haces tanto bien. 9:17. 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

0: 9 de la mañana con 20 minutos. Tu amor me hace tanto, tanto bien. Bueno, los amores hacen bien. Hay otros no tanto, sobre todo los amores tóxicos. Eso no hacen muy bien. Así es. Pero hay amores que hacen mucho bien. Ahí estaba Alejandro Fernández con ese tema. El hijo de Vicente Fernández. 9 con 20 minutos, día martes 4 de agosto. Aquí estamos sus amigos de la radio Ocarina, este día gris, acompañando. No hay amenaza de lluvia, según los pronósticos del tiempo, pero siempre que hay nubes, hay posibilidad de que caigan algunas gotitas. Vamos a saludar a quienes nacieron un día como hoy. Usted está de cumpleaños, usted llegó a este mundo un día como hoy, 4 de agosto, un día especial para usted. Bueno, sus amigos de la radio Ocarina, la radio de la amistad, le enviamos un cordial y afectuoso saludo. Vamos con nuestros amigos de la sintonía de la radio, ahí nuestro amigo Aristides Toro Labra. Aristides. A ver si podemos hacer hoy día, ¿qué podemos hacer hoy día? Nombre antiguo que usted no ocupe o que haya conocido y ha estado en su familia, amigo. Nos tomamos ahí con Don Aristides. Se me viene un nombre antiguo a mí, a ver. Nepomuceno. Nombre antiguo que ya no se ocupan ya. Tránsito. ¿Sí o no? También, nombre antiguo. A ver, ¿qué se le ocurre a usted? ¿Algún nombre de algún familiar, algún tío que haya quedado ahí? Nombres antiguos que no se ocupen hoy día. Busque por ahí. Aristides Toro Labra está de cumpleaños hoy día. Paulita Yáñez, la tía Paola, está de cumpleaños hoy día. Silvia Esther Ortiz Gallegos. Saludos para Silvia Esther. Para Miriam Torres. Para Miriam Torres está de cumpleaños. Juliana Vázquez también nació un día como hoy. Natalia Martínez. Natalia Martínez. ¿Qué más? Blanca Bastías nació un día como hoy. Valeria Sepúlveda Castillo. Nuestra amiga Valeria Sepúlveda Castillo. Un saludo grande para Valeria. Que lo pase muy, pero muy bien. Nuestro amigo Fernandito. También está de cumpleaños hoy día. Que lo pase muy, pero muy bien. ¿Ya? ¿Qué nombre antiguo se acuerda usted? Nepomuceno. Ya, hay harto el nombre antiguo, ¿eh? Ambrosio. ¿Qué? Bueno, vamos a revisar a los famosos que nacieron un día como hoy. 4 de agosto tenemos a Don Louis Armstrong. ¿Sí? Nació el 4 de agosto de 1901 en Nueva Orleans, allá donde dicen que nació el jazz. Fue trompetista y cantante estadounidense. Sí, varios temas, Un Mundo Maravilloso, el tema Hello Dolly. Ese es Don Louis Armstrong. ¿Quién más nació un día como hoy? Eva Amaral, la Evita Amaral, nació un día como hoy, 54 años. Cumple Eva Amaral. ¿Quién más nació un día como hoy? Don Aldo Enríquez Asenjo Cubillos, conocido como El Macha, vocalista de grupos como Chico Trujillo, Floripondio y El Bloque Depresivo. Ahí están los famosos y famosas que nacieron al igual que usted un día como hoy. A ver, por acá mira Eliana Anguno, nos dice, buenos días. Mi abuelo materno se llamaba Teófilo. Teófilo, mira, el nombre antiguo, ¿eh? Había un jugador de fútbol peruano que se llama Teófilo Cubillos. Mira, de quién me acordé, ¿eh? Gracias, Eliana. Nombres antiguos que no se ocupen. Yo tengo otro. Audolia. Sí. No se ocupan. Pero quedan en la memoria. Algún abuelito, algún tío ahí. Nuestra amiga Eliana dice Teófilo. Tiene toda razón. 9 con 24 minutos. Álvaro Soler y Jennifer López. El mismo sol. Por favor, hace varios días que no vemos. El padre Sol, ¿dónde estás? Te queremos ver.
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2: Saca.

0: 9 de la mañana con 26 minutos, ahí estaba ese tema musical, Bajo el mismo sol. ¿Cuándo volverá el solcito? Bueno, hoy día por la tarde a lo mejor aparece tibiamente. Ya va el fin de semana, el domingo ya vamos a tener ya cielo con el sol ya más acompañando, pero con temperaturas muy, pero muy bajitas. Mira, la gente prendió con esto de los nombres antiguos. Sí. Como dijo alguien por ahí, esto no va a prender, chiquillo. ¿Se acuerdan, no? Frase antes del estallido social. Bueno, por acá, nuestro amigo Arturito Tranquilino dice que conoció a una persona que se llamaba Tranquilino. Mira, por acá tenemos también ahí a nuestra amiga... ¿quién más nos escribió por acá? A ver. Ah, Erika dice, buenos días. Yo tenía un hermano de mi papá que se llamaba Lázaro. Sí, Lázaro, un nombre bíblico. Lázaro. Nelly dice, también nos escribe ahí en el fanpage de la radio Ocarina. Buenos días, dice, nombre antiguo. Crimilda. Estudemia. Ecolástico. Y Ecolástica, sí, me acuerdo de Ecolástico. Tenían tíos esos nombres. Mira, ¿cómo? Vamos a agrandar acá porque... A ver si lo vuelvo a leer bien. A ver. Crimilda. Estudemia. Ecolástico. Ella tenía unos tías. Nelly tenía tíos con ese nombre. Por acá nuestra amiga Rina. Buenos días. Nombre antiguo. Seferina. Floricel. Yo conozco a un caballero que se llama Floricel. ¿Sí? Y Seferina. Hay un corrido ahí de Guadalupe del Carmen. Seferina. Seferina. ¿Sí? Hay un famoso corrido de Doña Guadalupe del Carmen que lleva por nombre Seferina. ¿Ya? Por acá que nos dice... Memito, mi hijo se llama Floridor. Mi hermano se llama Floridor del Rosario. Mira, Floridor. Mira, nombres antiguos. ¿Quién más tenemos? Amancio. Amancio, por ahí también nos escriben. Benito, Rufino, Candelaria, Efumí, Eufemia, Gumercinda, Pascuala. Ay, oiga, nombres antiguos. Mira, se nos ocurrió hoy día. Nombre antiguo, que no se ocupan hoy día. Tránsito, le decía yo, tránsito. De la Cruz. Así es. Bueno, nombres que no se ocupan hoy día y que quedan en la memoria, pero más de algún tío. Cuando uno va, por ejemplo, al cementerio a ver a nuestros seres queridos y uno va por las tumbas antiguas, a mí me encantaba ir leyendo los nombres. Y ahí me encontraba nombres muy antiguos que hoy día no se ocupan. Nuestra amiga Eloísa, buenos días, nos escribe. Mira, ella nos dice, mi abuelo se llamaba Saturnino. Mira, Saturnino. Yo conocí a un jugador de fútbol paraguayo que jugó en la Católica, se llama José Saturnino Cardoso. Mira, ¿qué me dice usted? Volvemos a la música, está entretenido esto de los nombres antiguos. Busque por ahí en su árbol genealógico, ¿sí? Si tiene algún pariente con algún nombre antiguo que hoy día no se ocupe. Las cosas a veces no ocurren por casualidad o porque el destino dice que tienen que ocurrir.
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0: Carlitos Baute y Martita Sánchez.
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0: Me tienes colgado entre tus manos. 9:30 en la mañana, Ocarina.

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1: 9 de la mañana. 34 minutos.
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6: De vuelta junto a ustedes y volvemos con Louis Armstrong y un mundo maravilloso. Don Louis Armstrong nació un día como hoy, el 4 de agosto de 1901.

22 minutos faltan ya para las 10 de la mañana y teníamos a Louis Armstrong, quien naciera un día como hoy, lo recordábamos con esa canción, Un Mundo Maravilloso. Este cantante, trompetista estadounidense de jazz, se trata de una de las figuras más características e innovadoras de la historia del jazz. Probablemente su músico más popular, lamentablemente falleció en 1971 a la edad de 69 años. Pero quedan sus recuerdos de este trompetista y cantante de jazz, Louis Armstrong, que nació el 4 de agosto de 1901 en Nueva Orleans, en la cuna del jazz. Faltan 21 minutos para las 10 de la mañana. La gente sigue aportando nombres por ahí, yo quiero agradecer. Yo me acordé de mi abuelo o bisabuelo, se llamaba Arsenio, sí, don Arsenio, me acuerdo. Bueno, él estaba casado con mi bisabuela. Sí, me acuerdo. Don Arsenio, un chiquitito, medía como 1,20 m. Su gorrito, siempre andaba bien ahí, bien terneado el tata Arsenio. Hablando de mi bisabuelo, que lo alcancé a conocer. Arsenio se llama. Mira, me acordé yo también. Por acá nuestra amiga Silvita, que nos pide un tema de ABBA, ¿se acuerda? Dice, el abuelo por parte de mamá se llamaba Juan Gualberto. Nombre antiguo que no se ocupan hoy día. Juan Gualberto, se llamaba el abuelito por parte de la mamá de nuestra amiga Silvita San Martín. Dafne también nos escribe por ahí, dice Ambrosia y Espiridón, ¿verdad? Pues Espiridón, nombre antiguo también, que no se ocupa hoy en día. Ya, abuelo de mi papá, Bautista. Claro, seguramente se llamaba Juan Bautista, pero también sí conocí yo un Bautista. ¿Cómo con el rating? Ya, Saturnino, por ahí alguien me manda audios, tengo que escucharlos, los audios tengo que escucharlos, ¿eh? Bueno, muchos nombres antiguos. Por acá en la transmisión del Facebook Live tenemos más nombres que van sumando, ¿sí? Estanislao, Crescencio también, pues. Bueno, nombres antiguos que ya no se ocupan hoy en día. Por ahí quedan algunos dando vueltas, por ahí, poquitos, pero quedan. Seguimos avanzando en esta mañana, vamos a saludar. 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Faltan 19 minutos para que sean las 10 de la mañana. En la música, vamos a 1998, cuando el bolero se puso de moda, gracias a un colombiano de nombre Charlie Sa. Charlie Sa canta en Ocarina cuando ya faltan 18 minutos para las 10. Su majestad, el bolero.

Tentaciones se llama ese popurrí con Charlie Sa, recordando a su majestad el bolero. Estaba escuchando audios por acá, nuestro amigo Jaime Antonio envía saludos ahí a Silvia Ortiz Gallegos en el día de su cumpleaños. Le decía lo mejor de parte de Jaime Antonio Muñoz a Silvia Ortiz Gallegos. Dice que es la vecina, sí, es su vecina, güey. Bueno, por acá siguen nombrando nombres antiguos que ya no se ocupan. Por ejemplo, Orocimbo. Maclovio. Sí, Maclovio también. Yo conocí a alguien llamado Maclovio. ¿Sí? ¿Cómo dice la canción? Macondo. Los 100 años de Macondo sueñan con José Arterio. Algo así. Arcadio. Ahí está otro nombre antiguo. Con José Arcadio, Ahí nos vamos acordando. Hay canciones que tienen nombres muy, muy antiguos. Y bueno, seguimos avanzando. En esta mañana, Ocarina, agradezco a todos los que están participando de una u otra forma, pero vamos a saludar hasta ahora a los amigos de carnicería Los Gatis. Hablando de nombre, antes se celebraban con harta gana los santos, hoy día ya como que no tanto. Yo me acuerdo cuando comencé a trabajar en la radio hace unos 30 años atrás, la gente llamaba, escribía, saludaba y se celebraba. Muchas veces me tocó acá en la radio, sobre todo para los santos más populares, para las Cármenes, perdón, para las Cármenes, para San Guillermo, para San Juan, nos venían a dejar asado acá a la radio, me acuerdo yo, los vecinos que estaban de onomástico, porque hacían tremendas fiestas, por ejemplo, para las Cármenes, para los Juanitos, los Guillermo, en fin, Pedro y Pablo, eran tremendas fiestas, donde se hacían asados casi a la altura de un casamiento, así se celebraban los santos antes. Hoy día no es tanto, ya como que estamos más... No creemos tanto en los santos, y además que la gente también no es que haya dejado de creer, sino ha llegado mucha información, ¿cierto? Con respecto a las creencias, a los santos, ¿sí o no? El mundo se ha abierto a otros pensamientos, a otras culturas. Pero yo siempre he dicho, la historia de nuestro Señor Jesucristo es apasionante, en todo sentido. Por eso a veces yo, antes de poder decir creo o no creo, uno lee la Biblia y lee la historia de alguien que es importante la historia y la humanidad, aunque no lo quieran reconocer los agnósticos o la gente que no cree, porque por algo el mundo se divide antes de Cristo y después de Cristo, ¿sí o no? En su época fue tan popular nuestro Señor Jesucristo, sobre todo los primeros discípulos, que Constantino tuvo que votar en su época al gran imperio romano. Tuvo que votar a todos los dioses que habían y dejar solamente una religión que fue el cristianismo. Entonces, ahí la importancia de... Yo siempre he dicho, si tú te crees influencer, imagínate la influencia que ha tenido Jesús en la historia de la humanidad. Vamos a dejar de lado el contenido de lo que él dice, sino la importancia de él en la historia de la humanidad. Imagínate que llegó en un mundo, llegó en una tierra donde nadie le creyó. Claro, sí, ellos tenían otra mentalidad y esperaban otro tipo de salvador, y él vino con una nueva doctrina para cambiarlo todo, siempre respetando al Padre Dios, y eso se ha mantenido por más de 2000 años. Entonces, la importancia de ahí de Jesús, por eso la gente que no cree en Jesús, los gnósticos, no podemos de no dejar de creer que existió una persona como él, así, porque lo cambió todo, ¿sí o no? Como alguien dijo por ahí, ¿lo cambió todo? Claro que lo cambió todo. Y la historia de la humanidad, vuelvo a insistir, se basa en un antes y un después de la llegada de nuestro Señor Jesucristo, ¿o no? Mira para dónde me fui, para otro lado, pero bueno, vamos a la música para retomar nuestro programa como corresponde, y nos vamos a ir con Chayanne. Hasta que el alma resista. Se llama este tema con don Elmer Figueroa Arce, conocido como Chayanne, cuando faltan 10 minutos para las 10. Ya vamos a volver con la publicidad de los amigos de carnicería Los Gatis. Usted tiene la culpa, por eso nos fuimos para allá. Por los santos y todo eso. Faltan 10. 10 para las 10 en la mañana. Oh, Karina, hablamos de todo un poquito. De todo un poquito. Lo echamos aquí a la juguera musical.

Chayanne, hasta que el alba resista, se llama ese tema. Cuando ya faltan 6 minutos para que sean las 10 de la mañana, avanza rápido esta mañana. Recordando, ¿cierto? Siempre es bueno recordar. Hemos dicho que recordar es vivir y también el recordar es un buen ejercicio para nuestro cerebro. Movemos ahí un poquito y a veces tenemos buenos recuerdos y soltamos una hormona que se llama la dopamina, que es la hormona de la felicidad, que nos mantiene arriba. Sí. Bueno, seguimos avanzando en esta mañana. 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

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Dejamos con este tema 1977. Aquí están los suecos ABBA. Nos traen este tema que se llama El Andar. ¿O Al Andar? Bueno, ABBA. Faltan 3 minutos para las 10. En la mañana. Oh, Karina.

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1: 10 de la mañana. 2 minutos.
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1: De la mañana con 5 minutos, estamos de vuelta junto a ustedes y volvemos con Amaral, porque su integrante femenina del dúo Amaral, Eva, Evita Amaral, está de cumpleaños hoy día. Nació en Zaragoza, España, el 4 de agosto de 1972. Evita cumple 54 años. Felicidades. 10 con 5.

Salta, ahí estaba ese tema del año 2005 con el dúo Amaral. Una de sus integrantes, bueno, Eva Amaral, está de cumpleaños y día cumple 54 años. Nació el 4 de agosto de 1972 en la ciudad de Zaragoza, España. Cantante, compositora de música española, integrante del grupo de rock Amaral junto a Juan Aguirre, con el que ha venido alrededor de miles de cientos y discos. Considerada como una de las mejores vocalistas rockeras españolas. Evita Amaral, 54 años, joven todavía, ¿sí o no? A los 54 años es joven, ¿no? Muy joven todavía. Los 54 años son los nuevos 34, ¿no? Fíjalo. Ya, avancemos en esta mañana de canciones. Y bueno, por ahí nos escribió otra amiga y nombre antiguo, dice Gertrudis. Claro que sí, pues Gertrudis. También es un nombre antiguo. Lo que pasa es que en la mañana estuvimos leyendo el... saludando a unos amigos que están de cumpleaños y apareció un nombre antiguo. Y nosotros dijimos, ¿algún nombre antiguo que usted recuerde? Hay varios. Nombres antiguos que ya no se ocupan. Pero sí, más de alguien tuvo en su familia a alguien de nombre Gertrudis. ¿Dónde conocimos el nombre Gertrudis? Mucho en el Happening con Ja. Así es. En la sección La Oficina. Gloria Benavides hacía el papel de Gertrudis. Ahí estaba la Gertrudis. También hay nombre antiguo, Eduvigis. Nosotros tuvimos una auditora de nombre Eduvigis acá en la radio. La señora Eduvigis, también nombre antiguo. Bueno, avancemos en esta mañana. Ya vamos con las noticias. Hemos estado nombrando nombres antiguos que no se ocupan mucho hoy en día. Y que yo creo que, por ejemplo, usted que tenga una hija que le ponga Candelaria. Sí, hubo un tiempo que se empezaron a ocupar los nombres masculinos como femeninos. ¿Sí? Por ejemplo, la película o la teleserie Aquelarre, no sé si usted la vio. Ahí apareció una familia de puras mujeres, donde una se llamaba Eduarda, Ricarda, Jorgita, ¿sí o no? Jorja, ¿eh? Bueno, me acordé de esa teleserie Aquelarre. 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Mañana el informe del tiempo dice que la lluvia vuelve por la tarde. Vamos a revisar por acá nuestro informe meteorológico que indica que las lluvias vuelven mañana. Vuelve la lluvia mañana, sería la cosa. En la tarde volvería la lluvia. Tibín, déjeme buscar por acá, actualizar la carta sinóptica. 2 de la tarde. Mañana comenzaría a llover desde las 2 de la tarde, así que tiene hasta hoy día. 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Cantar y cantar. Estos son los Diablos. 10 con 12.

Ahí estaban los Diablos con ese tema de 1970, Cantar y Cantar. No los Rediablos. Los Rediablos es en la hinchada de Ñulense. Así que esos son los Rediablos. Seguimos avanzando en esta mañana y vamos a ir con más informaciones que tenemos por acá. 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El Club Deportivo Ricardo Méndez, conocido como Rimen, dará inicio a sus actividades conmemorativas de su 94º aniversario el próximo 12 de agosto. Con una sesión solemne que se realizará a las 20 horas en su sede. La ceremonia será encabezada por el presidente de la institución, Víctor Vera Cisterna, junto al directorio del club, y contará con la participación de autoridades locales y regionales, además de invitados especiales. Como parte del programa de celebración, posteriormente se ofrecerá un vino de honor en la sede del club, ubicada en calle Chacabuco 785. Ahí van todos, pues, al vino de honor. Los Ángeles Azules y Hash Ash. Mi niña mujer, 10:16. 10 de la mañana, 16 minutos.

Hash. Ahí estaba Hash y los Ángeles Azules. Ese Diablo Azul. No, los Diablos Azules eran otros. Pues, era, ahí estaba Pat Henry. Que, los Ángeles Azules. No, estos son los Diablos Azules. Los Ángeles Azules, perdón. Miren, re en toro. Y eso que estamos hoy día, martes, nomás, martes 4 de agosto. Avancemos en esta mañana de canciones, de recuerdo. Bueno, y nos paseamos por distintas épocas. Tomamos la máquina del tiempo para viajar a distintas épocas, sin olvidar el presente, que es muy importante. Siempre tenemos que ponerle todo el power al presente, porque el futuro es incierto, el pasado ya está, ya fue, no se puede hacer nada más. Volver a nuestro pasado, observar, a lo mejor podemos sacar alguna lección del pasado, haber visto que podíamos haber tomado mejores decisiones, pero bueno, es parte de vivir. Decisiones buenas, malas. Yo sé que a lo mejor usted debe estar arrepentido de haber tomado alguna decisión en la vida. Sobre todo en la política, dicen algunos. Ya, pero no nos vamos a meter ahí en camisa de once varas, como decían los antiguos. 10:20 a.m. Vamos a saludar ahí. 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Rescatan 14 ovejas aisladas por crecida de estero en Iquén. Un operativo permitió rescatar a 14 ovejas que permanecían aisladas en el sector Comillaún, eso es, comuna de Iquén, tras la crecida del estero provocada por las intensas lluvias. La emergencia afectó al productor agrícola César Sepúlveda, por lo que la Seremi de Agricultura de Ñuble coordinó con la ONG Huellas Chile un despliegue para llegar hasta el lugar. El equipo utilizó kayaks para acceder al sector aislado y concretar el rescate de los animales, además de evaluar las condiciones del lugar. La intervención fue posible gracias a la coordinación entre organismos públicos y organizaciones de la sociedad civil en el marco de las acciones de apoyo a familias, agricultores afectados por el sistema frontal. Muy bien, una historia que tiene muy bien. Las 14 ovejitas están bien. Bueno, seguimos con la música. 10:22 a.m. De la autoría de Juan Gabriel. Canta José José. Lo pasado, pasado. José José el príncipe.

tremendo tema ahí con José José, el príncipe de la canción. Pido un aplauso por el amor que a mí ha llegado. 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Bueno, este tema lo escribió Juan Gabriel y se lo pasó a José José. Cuenta la historia que un día ahí estaba José José pasando por estas penas. Ya se había separado de su matrimonio, estaba viviendo otra vida. Y ahí lo llama Juanca, le dice, mira, estaba observando tu vida, José. José Sosa, porque el nombre de José José. Quiero que esta canción la cantes, porque sé que la vas a cantar con el alma, porque es lo que te está pasando y lo que has reencontrado en tu vida. Y tenemos el resultado de la canción. 10:27, seguimos avanzando en esta mañana, Ocarina. Yo agradezco la participación. Todos los días tenemos participación. No crea que no, la gente no participa. A veces la gente participa comentando la noticia, porque este formato del programa es tener informaciones para que usted pueda comentarlas. Ya, ni un problema. Pero con respeto, dijo Valdivia. ¿Se acuerdan de Valdivia? Pero con respeto. Bueno, por acá siguen sumando nombres. Nuestra amiga Carmencita Zúñiga dice, nombre antiguo, Brígida. Lo importante es que usted haya conocido a alguien de ese nombre. Yo conocí a don Arsenio, que estaba casado con mi bisabuela. ¿Sí o no? Y él se llamaba Arsenio. Por acá, Eduvigis, dice Tatiana. Eduvigis. Juanito. Perpetua, humilde. Yo conocí una señora de nombre humilde, Perpetua también. Son nombres antiguos. ¿Cómo se llamaba la abuela? Ay, se me olvidó el nombre de mi abuela. Ida, se llamaba mi abuela, pero la mamá de mi abuela. Ay, se me perdió. Ya me voy a acordar. Ya me voy a acordar. El nombre de la abuela, la esposa de don Arsenio. ¿Cómo se llama la abuela? Se me fue. Ya, no importa, no podemos perder tiempo. Vamos, avancemos. Avancemos en esta mañana y vamos a saludar ahí nuevamente a los amigos de ALS Ingeniería. Prosperina, me acordé. Ahí está. Prosperina Roa Poblete. Ahí está. Sí, me acordé de mi bisabuela. Estaba casado ahí con el abuelo Arsenio. Prosperina se llamaba mi bisabuela. Mira, Prosperina Roa Poblete. Ya, me acordé. Seguimos avanzando entonces. 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Precaución en la autopista del Itata por derrame de combustible. Usted a lo mejor va para Conce, tiene que hacer trámite, precaución. Personal de la autopista del Itata trabaja en distintos puntos entre el kilómetro 55 y 57 de ambos sentidos de circulación debido a un derrame de combustible, principalmente petróleo sobre la calzada. La situación ha provocado algunos accidentes de tránsito, volcamiento de vehículos, afortunadamente sin personas lesionadas. Equipos de la concesionaria mantienen pistas segregadas y debidamente señalizadas mientras se realizan las labores de limpieza, por lo que se solicita a los conductores disminuir la velocidad, respetar la señalización y extremar las medidas de precaución al transitar por la ruta. Tanto en dirección norte-sur como sur-norte. Se recomienda conducir con especial cuidado mientras se desarrollan los trabajos en el sector. Reiteramos, precaución en la autopista del Itata por derrame de combustible. Seguimos con la música. Canciones que ustedes sugieren a la mañana, Ocarina. Del álbum Sesión Futura, año 2001. Aquí está la banda chilena Lucibel, liderados por Claudio Valenzuela.
es el vocalista de Lucibel. Mil caminos. Faltan 29 para las 11. 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
1: 10 de la mañana, 36 minutos.
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6: Regreso junto a ustedes a 21 minutos de las 11 de la mañana y vamos con la música de Don Aldo Enrique Asenjo Cubillos, más conocido como El Macha, cantautor, guitarrista chileno, líder de las bandas Chico Trujillo, La Floripondio y El Bloque Depresivo. El Macha está de cumpleaños, nació un día como hoy en la ciudad de Villa Alemana, Chile, el 4 de agosto de 1968. El Macha cumple 58 años.

0: encontré. Ya, sí, ya, ya, ya, está bueno.
1: Está bueno, ahí estaba el Macha, que está de cumpleaños hoy día, vocalista de Chico Trujillo y la Sonora Imaginación, y también de otros grupos como el Bloque Depresivo, pero yo al Macha lo conocí cuando era vocalista de La Floripondio. Lo conocí el año 91, 90, por ahí, no me acuerdo. Sí, bueno, estaba en esa época yo en el colegio, íbamos los nacionales de banda por aquella época, se hacían en la Quinta Región, en el Belloto, al ladito de Villa Alemana. Y ahí un día fuimos a conocer la Quinta Vergara. Ese año también conocimos la Escuela Naval, me acuerdo. Y ahí conocí al Macha. Estaba justo ahí, la Floripondio tenía concierto la noche y estaban probando sonido. Y ahí conocí al Macha. Que después se fueron para Alemania y allá en Alemania hizo el proyecto Tropical de Cumbia y le fue muy bien, que eso usted ya lo conoce. Pero en esa época lo conocí yo, año 91 más o menos. También conocí el Congreso Nacional, el 91, cuando estaban recién haciendo el Congreso. ¿Sí? Todavía no estaba bien terminado el Congreso. ¿Sí? Mira, qué recuerdo. En esa época me conocí yo con el Aldo. Los chiquillos allá del liceo, Juan 23 del Belloto, decía que había un grupo bueno en la Quinta Región, se llama La Floripondio. Y este día tocan en la Quinta Vergara. Y ahí conocimos al Aldo. Sin barba, jovencito. Bueno, está todo joven en aquella época, en todo caso. Ahí conocí al Macha. Bueno, faltan 15 minutos para que sean las 11 de la mañana. Seguimos avanzando. 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Y acostarse temprano. A las 8 estar acostado ya. Escuchar la radio a pila ahí que tiene usted. Escucha el Discorama Popular. A esa hora está en vivo y en directo acá nuestro amigo Jorge Adán Tapia Yáñez. Conocido en el mundo entero como El Zorro y su banda. Eso es a las 20 horas. Para que ahí oscurito, ¿cierto? Ahí. Para que ahorre luz. 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Y el contador dice que faltan 44 días, 16 horas y 12 minutos faltan para el 18 de septiembre, no va quedando nada. Y faltan 13 minutos para las 11 de la mañana. Seguimos con la música, acompañándole musicalmente. Este es Marco Antonio Solís, que nos trae su éxito de 1999. Amor en silencio. ¿Tiene usted por ahí algún amor en silencio?

En silencio, ahí está el gran Marco Antonio Solís, que cuando vino en el año 98, después de haber dejado los Bookies, porque ahí estaba con su primo Joel, pasó sin pena ni gloria en el Festival de Viña, ¿sí? Yo me acuerdo el 98, mami, 98 fue. Pero después, su música llegó después, ese fue el tema, que ahí hubo un problema en los sellos. Claro, porque el año 99, 2000 fue el boom de Marco Antonio. Pero cuando vino en forma solista, la gente lo escuchó. Todavía no era tan conocido acá Marco Antonio. Pero después, un año después. Es que en esa época, el Festival de Viña lo tenía Megavisión. Y Megavisión estaba apoyado ahí por Televisa, ¿cierto? Que era la televisión mexicana. Y entonces vino mucho artista mexicano en aquella época. Y entre los que metían ahí, venía Marco Antonio Solís, que no era tan conocido en nuestro país. Pero un año después, y hasta el día de hoy, Marco Antonio Solís, bueno, tiene su fanática. Todos sus hermanitos y hermanitas. No hermanitos y hermanitas como Marco Antonio Solís. Bueno, faltan 8 minutos para las 11 de la mañana. 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Me iba mal con los concursos. 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Vamos a las informaciones que tenemos por acá. Estudiante de 15 años fue detenido por carabineros tras una serie de hechos violentos ocurridos al interior de un liceo Rahue de Osorno. Esto en la región de Los Lagos. El adolescente habría amenazado de muerte a alumnos, docentes y al propio director del establecimiento, además de agredir a una compañera de curso e ingresar con un desatornillador al recinto educacional. Un carabinero finalmente lo redujo. El procedimiento se activó luego que la dirección solicitara presencia policial al advertir que el menor portaba un objeto punzante y se desplazaba por dependencias donde se encontraban estudiantes y profesores. Según los antecedentes, el alumno habría insultado y amenazado, además de lanzar una mesa y una silla contra un estudiante de 15 años. Frente a esa situación, intervinieron dos compañeros para defenderle. Entre ellos, un adolescente con trastorno de espectro autista, TEA, quienes intentaron contener la agresión. Posteriormente, el menor abandonó el establecimiento, ingresó a un taller cercano y sustrajo un destornillador, con el cual regresó al liceo, profiriendo amenazas contra quienes se encontraban en el lugar. Los antecedentes suman amenazas de muerte dirigidas a integrantes de la comunidad educativa. En ese contexto, personal de carabineros inició un procedimiento para detener al estudiante, quien en ese momento intentó atacar al funcionario. No obstante, tal como quedó captado en un video obtenido, ¿cierto?, el menor fue arrojado al suelo y reducido por carabinero, lográndose su detención.
la fiscalía dispuso la incautación del destornillador utilizado, la recopilación de registros de cámaras de seguridad y toma de declaraciones a víctimas y testigos, mientras se pidió medidas cautelares, especialmente la prohibición de acercamiento por parte del menor al establecimiento. En tanto, el Liceo Ragüe de Osorno afirmó en sus redes sociales que la jornada de clases en la tarde fue suspendida a raíz de lo ocurrido. La dirección anunció la activación de protocolos de aula segura, precisando que el próximo martes 11 de agosto se llevará a cabo una actividad con los padres y apoderados del establecimiento. En todos los liceos y colegios existen estas situaciones porque uno escucha y uno también tiene hijos estudiando y sabe que estas cosas pasan. ¿Sí o no? El tema es qué se hace con este tipo de niños, dónde se lleva a estudiar. Porque de los colegios privados, pagados, los expulsan y los mandan a la educación pública. Y de la educación pública, ¿dónde?

pero hay protocolos. Ahora, yo digo, ¿qué se hace con estos niños? Con estos adolescentes. ¿Qué hacemos? ¿Sí o no? Necesitamos ayuda de toda la comunidad, todos. Pero tampoco es tampoco es justo que un alumno que no tiene nada que ver pague por el arrebato o el mal momento que pasen estos niños. Eso hay que verlo. ¿Habrá que hacer escuelas especiales para este tipo de niños con ese tipo de conducta? ¿Habrá que preparar a los profesores para que sepan tratar a estos niños? Porque un profesor estudia para dar clases, pedagogía, en el ramo que sea. Pero estos niños, ¿qué hacemos con ellos? Ahí hay tarea pendiente, porque cada vez leemos noticias y nos encontramos y nos enteramos a través de las redes sociales, gente funando un colegio porque no supo cómo actuar con un alumno, ¿sí o no? Todos los días uno ve las redes sociales, más de alguien está funando un colegio porque el colegio no activó o no sabe cómo tratar este tipo de alumnos, o de personas, o de jóvenes, o niños. Algo tenemos que hacer, ahí tenemos tarea pendiente. Yo creo que el ministerio ahí va a tener que actuar con respecto a estas situaciones que ocurren casi en todos los colegios, que a veces le bajan el perfil, pero mientras no ocurra una desgracia, tenemos que tomar el toro por las astas. ¿Quién le pone el cascabel al gato? Como dicen los dichos antiguos, con respecto a este tipo de jóvenes y estas conductas que ocurren en casi todos los colegios y liceos de nuestro país. Falta un minuto para las 11 de la mañana. Venite volando, dale. Estos son los iracundos, uruguayos. Venite volando. Cuando falta un minuto para las 11 de la mañana, en la mañana

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1: 11 de la mañana. 2 minutos.
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2: De vuelta junto a ustedes, sí, volvemos con la música y el romanticismo de Barry White. Me gustas tal como eres. Barry White. 11:07 marca el reloj en los estudios de la radio.

Barry White y ese tema, Me Gusta Tal Como Eres. Tema que pertenece a Billy Joel, pero esa es la versión de Barry White, quien creó un estilo en la música. Una cita, ¿quién no tuvo una cita ahí con la música de Barry White? ¿No? De con los tremendos del norte. Ah, pero hay cita, hay cita. Bueno, 11 con 11 minutos, seguimos avanzando en esta mañana, Karina. Le ponemos alegría, ¿cierto?, esta mañana, y también informamos de lo que está ocurriendo. Por ejemplo, adelantamos la siguiente nota. Municipio de San Carlos destina más de 9 millones de pesos a charla motivacional y evento para dirigentes. 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La ilustrísima municipalidad de San Carlos, porque la gente nos pide noticias locales y San Carlos genera poca noticia, y todas rebotan en la autoridad y lo que ocurre en San Carlos. Bueno, la municipalidad de San Carlos comprometió más de 9,2 millones de pesos en una actividad dirigida a dirigentes sociales, sumando el costo de una charla motivacional y producción completa del evento. O sea, no solamente. El contrato por la exposición titulada Un sobreviviente de la tierra fue adjudicado por trato directo por 3.340.000 pesos a la empresa consultora y asesorías Sepúlveda y Valdivia Limitada. El expositor será Mario Sepúlveda, conocido como Super Mario, uno de los 33 mineros rescatados en la mina San José en el año 2010, quien actualmente realiza charlas sobre liderazgo y resiliencia. Dice el artículo. A todo este monto se suma un gasto adicional de 5.950.000 destinados a la producción del evento, que incluye cóctel para 300 personas, presentación musical y decoración en el marco del Día del Dirigente Social. La actividad está programada para este sábado 8 de agosto en el Centro Cultural de San Carlos. Con ambos ítems, el gasto total alcanza los 9.290.000 pesos provenientes de fondos municipales para una sola jornada. Ojalá usted sea uno de los 300 elegidos dirigentes sociales para que vaya a ver a Super Mario, uno de los sobrevivientes de la mina San José, de los 33 mineros, ¿se acuerdan? Bueno, esta actividad es para los dirigentes sociales y va a ser este día sábado 8 de agosto en el Centro Cultural. 11 con 15 minutos. Yo no pertenezco a ninguna agrupación. Solamente pertenezco a la Fundación Mis Hijos. 11 con 15 minutos. Ricos y pobres. Será porque te amo.

Será porque te amo, así se llama esa canción de 1981 con Ricos y Pobres. Ricos y Pobres. Bueno, agradecer a toda la gente que nos escribe de alguna manera, ¿cierto? Participa de nuestro programa, que es una mañana informativa. Estamos dando informaciones, noticias, la gente comenta las informaciones y eso se agradece, ¿cierto? Vuestra participación. 11 con 18 minutos y hay gente que está sugiriendo canciones. También vamos viendo la larga lista de gente que nos escribe diariamente y sugiere canciones. Por ejemplo, hoy día tengo una lista más o menos de unas 45 personas que no han escrito para sugerir canciones. Yo lo agradezco. Porque con toda la tecnología que hay hoy en día, Spotify, YouTube y los pendrive MP3 que venden en el Persa, ¿sí o no? La gente tiene acceso a la música más rápido que antes. Yo me acuerdo que antes la gente cuando llamaba a la radio pedía las canciones porque no había acceso a la música antes, salvo que te compráis el disco, ¿sí? Pero a veces no había presupuesto para andar comprando discos. Pero la gente llamaba a la radio porque quería escuchar una canción, porque no tenía tanto acceso a la música. Hoy día la música, usted agarra el teléfono y le dice Siri. Siri, claro. Quiero escuchar, por ejemplo, un tema de G&T, que es lo que viene a continuación. Y te busca G&T un par de segundos. Bueno, antes había que llamar a la radio, ¿sí o no? Y esperar que el pesado, la pesada de la radio que estaba haciendo el programa te tocara luego la canción. Pero la gente no sabe que hay mucha gente que pide canciones y complacer a todo el mundo a veces cuesta, ¿sí o no? Pero en eso estamos. Y agradezco yo que usted a veces tenga la paciencia de llamar una y otra vez, porque a veces son miles y cientos las personas que se comunican con la radio por hartos motivos. Seguimos con actividades para el fin de semana. ¿Sabía usted que aparte de la charla que viene el Super Mario al Centro Cultural el sábado, que esa charla es exclusiva para los 300 dirigentes que seguramente ya tienen su invitación en la mano para ir a esta charla? Pero el día domingo hay otra actividad y es que tengo entendido que es para todo tipo de público. Porque Niñópolis 2026 llega a San Carlos, dice la información que nos envían. Más de 20 experiencias gratuitas para los niños. Este domingo 9 de agosto San Carlos se transformará en el mundo de los niños con una nueva edición de Niñópolis. Una jornada pensada para que los más pequeños exploren oficios, profesiones y desarrollen su imaginación a través de más de 20 actividades interactivas, ¿ya? Experiencias educativas, recreativas, juegos temáticos, espacios para aprender haciendo actividades a los niños. Seguramente bomberos, carabineros, investigaciones van a exponer, ¿cierto? Para que los niños puedan ver el mundo de los grandes. Y por ahí tengo entendido, ¿cierto? Más que entendido, tenemos claro que la banda comunal también va a tener su espacio por si hay niños que se entusiasman en tocar en una banda. ¿Quieren ser bandistas? Chiquillos, chiquillas, también van a haber ahí instrumentos para que ustedes puedan tocar, caja, redoble, bombo, platillos, pífanos, cornetas, clarines, en fin. Liras, para que se entusiasmen y sean bandistas. Y entren también a la banda comunal de San Carlos, que va a tener un staff ahí con nuestro presidente Rodrigo Sánchez. Sí, seguro que él va a estar ahí, ¿ya? Y más encima, la banda va a hacer una actividad, va a tocar ese día para que los niños también vean una actividad bonita. Y a todo esto, hablando de la banda comunal, recordar e indicar que hay bingo para la banda el próximo viernes 14 de agosto. 14 de agosto, bingo en el Casino de la Medialuna Monumental. Grandes premios para que usted participe de bingo. Es un bingo bailable, más encima el otro día es feriado, así que lo va a pasar muy bien. Va a haber comestible para comer, disfrutar, buen ambiente. Así es, para que colabore con la banda comunal de San Carlos, que el 14 de agosto, día viernes, va a tener su gran bingo en el Casino de la Medialuna Monumental de San Carlos. Y este domingo se presenta en la Plaza de Armas, Tipín 11, para que usted vea cómo ellos tocan y también después puedan los niños ser parte de la banda comunal con los instrumentos, el uniforme, en fin. Es una bonita actividad que se va a hacer en la Plaza de Armas
se llama Niñópolis 2026. El horario va a ser de 9 a 18 horas, entrada completamente gratuita, ¿ya? Un panorama familiar para salir de la rutina y darle a los niños un día distinto. Además, según revisamos el informe del tiempo, el domingo no va a llover, va a estar bonito, va a estar helado, sí, pero va a estar bonito. Una actividad al aire libre este domingo, porque este domingo es el día del niño. Muy bien, de allá seremos. Allá nos encontramos. Lleve a su nieto, nieta, hija, hijo. Le podemos hacer un curso rápido para tocar ahí, para que sean bandistas como nosotros. 11:24, volvemos a la música, a las canciones de Ocarina. Hablando de Heite, le pedimos un tema a Siri. Siri, un tema de Heite. Ya nos dijo este tema. Así que, Siri, dos deportes mal. Heite.

Bueno, ahí estaba ese tema con Kate, Nena, no te portes mal, que se lo pedimos ahí a la Siri, nuestra asistente virtual. Bueno, ¿usted a quién tiene? Bueno, tengo entendido, según mi conocimiento, que la Siri es asistente del dispositivo de Apple y la Alexa es sistema inteligente usado por Amazon, ¿sí o no? La Alexa es de Amazon y la Siri es de Apple. ¿Sí? ¿Cuál tiene usted? Mi señora no es. Que no le hace caso. Bueno, ya. 11:28, seguimos avanzando en esta mañana. Por ahí alguien nos decía que buena la actividad que van a hacer para los niños en la Plaza de Armas. Pero ojalá, aquí siempre hay un pero y la gente dice, bueno, ojalá que los baños estén funcionando el domingo, porque no han llamado a varios auditores con inquietud, entre ellos nuestro amigo Arturo, que trabaja por ahí, dice, y a mí me sirve harto el baño porque yo trabajo ahí. Estos días no ha estado funcionando el baño de la Plaza de Armas. Ojalá que para el domingo esté funcionando para la actividad que tienen los niños. Si no, a la antigua nomás, puede ir en un arbolito. Pero no es lo que hay que. No es lo ideal, ¿cierto? Bueno, seguimos avanzando. 11:28. 11:28. Uno cuando es papá, es un lío cuando los niños quieren ir al baño. Sí. Y de repente en locales comerciales o restaurantes no te pasan baño. Porque si no eres cliente. Entonces, a mí me tocó varias veces ahí pasar por esa situación y pedirle, por favor, páseme baño para el niño o para la niña. ¿Sí o no? Porque los niños no aguantan mucho. Así que, bueno, para los niñitos madrones no es tan complicado ahí detrás de un arbolito. Para las niñitas se complica más la cosa, ¿cierto? Ojalá el baño esté en óptimas condiciones para el domingo, porque para esta actividad que hay con los niños en la Plaza de Armas de San Carlos. Nuevo fiscal regional de Ñuble asume como foco en crimen organizado y delitos de alta complejidad. El fiscal nacional Ángel Valencia encabezó en Chillán la investidura de Rolando Canaguate como nuevo fiscal regional de Ñuble, cargo que asumirá oficialmente este viernes 7 de agosto en un periodo de 8 años. Con 23 años de trayectoria en el Ministerio Público, Canaguate ha liderado investigaciones en áreas críticas como narcotráfico, homicidios, incendios forestales, crimen organizado. En su primera intervención dejó claras sus prioridades: perseguir el crimen organizado con foco con el dinero ilícito, fortalecer investigaciones de violencia de género y delitos sexuales, mejorar la eficiencia interna del Ministerio Público. Su gestión marcará la dirección de la persecución penal en la región durante casi una década. Le deseamos todo el éxito, ¿cierto?, al nuevo fiscal de la región de Ñuble, Rolando Canaguate. Faltan 29 minutos para las 12. Oye, se nos pasó volando la mañana. Este tema lo compuso Juan Gabriel, gran compositor, y le dijo a Chabelita: venga, este tema quiero que lo cante usted. Perdona si te amo yo. Así fue, Isabel Pantoja. Perdona si te amo. Faltan 29 minutos para las 12. Sí, Juan Gabriel tenía eso. Él escribió una canción y decía: este tema quiero que lo cante tal persona. Y así era.

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1: 11 de la mañana. 36 minutos.
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2: De vuelta junto a ustedes y volvemos con un tema con harta energía. Es un temita anglo que lo trae Katrina and the Waves. Un tema que publicó en abril de 1985 y nos recuerda cómo es caminar bajo los rayos del sol. Hace varias semanas que no vemos al astro rey. Pero bueno, con este tema vamos a caminar bajo los rayos del sol. O caminando bajo el sol. Eso es. Faltan 20 minutos para el mes.

Katrina and the Waves, y ese Caminando bajo el sol, un temita que anglo que fue a mediados de los años 80 que nos dice cómo es caminar bajo el sol. Bueno, por la tarde a lo mejor tibiamente saldrá el sol en San Carlos. Mañana vuelve la lluvia nuevamente a las 2 de la tarde, que es lo que dice el pronóstico del tiempo. 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Vamos a la música, a ver si alcanzamos a complacer a todo el mundo. Hay mucha gente solicitando canciones. Y este debe ser uno de los títulos más cortos en la historia de la música. La gente lo conoce. ¿Y qué hiciste del amor que me juraste? Pero el tema, el título se llama Y. Fue compuesto por un dominicano. Y quien lo llevó a la fama fue un mexicano, a quien le apodaban el rey del bolero ranchero. Aquí está Javier Solís y este tema que lleva por título Y.

0: Javier Solís. Y así se llama ese tema, con el rey del bolero ranchero, ¿eh? Este tema que fue grabado en 1961 por el legendario Javier Solís, escrito por el compositor dominicano Mario de Jesús Báez, que narra el dolor y la decepción profunda ante una traición amorosa y abandono. Que en su primera parte cuestiona directamente a la pareja sobre el paradero de las promesas y besos entregados. Recuerda cómo fue ese amor una flama y el caudal de gloria que tenían entre ambos. Expresa la contradicción de un cariño que no logra morir a pesar del engaño, prefiriendo perdonar la traición antes de extinguirse. Mucha gente perdona las traiciones, porque ama tanto. Pero bueno, bonito el bolero, bonito, bonito. ¿Y qué hiciste del amor que juraste? Pero búsquelo como I. Hay una versión también de Ivy Gourmet y Los Panchos, también es buena, si no le gusta la voz de Javier Solís. Volvemos a la música, a las canciones en esta mañana, Ocarina, y vamos con más canciones sugeridas por nuestros auditores, porque para eso estamos. En la medida de lo posible. Este es Emanuel. A ti. Cuando faltan 11 minutos para el mediodía en Chile.
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0: comenzamos a despedirnos con la música de Emanuel. Ese tema se llama A Ti. Gracias por la tremenda, tremenda sintonía. Vamos rapidito a ver si alcanzamos a complacer a todos los que nos han solicitado sus canciones. Gracias por la tremenda sintonía. Tengan todos una muy buena tarde, día martes. Y nos reencontramos mañana. Mañana nos reencontramos a eso de las 7 de la mañana en Ocarina al Despertar. Quédese en la sintonía. Ya viene Mediodía con Chile. Por la tarde el Discorama Popular. Y a las 21 el programa Conexión.
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0: les con Víctor Manuel, porque quiero abrazar.

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1: Once de la mañana, 57 minutos.
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Hola, hola, hola, ¿qué tal amigos? ¿Cómo están? Bienvenidos a su programa 12 con 8 minutos. Damos comienzo a otro episodio más de su programa Regalón Mediodía con Chile, saliendo a Chile y al mundo. Recuerde 104.3, www.carinafm.cl y a través de la aplicación del Facebook Live de Radio Ocarina. Todos los días en vivo y en directo compartiendo lo más auténtico de nuestro folclore. Querida, ven a mis brazos, nos traían los chicos ahí del grupo Changaral. En la portada musical, como siempre, abriendo nuestro espacio folclórico con nuestra danza nacional, nuestra cueca chilena de Chile para todos ustedes. Hoy día 4 ya de agosto, imagínense, ya estamos a 4, saludamos a Juan María Vianney. Para ustedes que coinciden con este santo, que algo habrá hecho, por algo lo declararon santo, y usted está ahí, obviamente, coincide, ¿cierto?, con este nombre. Le enviamos un saludo grande y cariñoso de parte de sus amigos de Mediodía con Chile. Escuchamos canciones. Si quiere escuchar algún tema especial, nos llama, nos escribe y le complacemos, obviamente, en el género folclórico en su programa Regalón Mediodía con Chile. De la producción, o mejor dicho, de la carpeta, porque no es una producción que no hemos ganado nada para grabar, sino que la grabamos para cumplir con un proyecto que se llamaba Tradiciones que no mueren. Vamos a recordar esta tonada que se llama Trillando mi amor para ustedes.

0: 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Seguimos con canciones, 12:16. Si quiere escuchar la suya, si ¿sí? quiere pedir algo a través del Facebook Live, pues lo puede hacer a través de mi WhatsApp, a través de 241-5381, como usted quiera comunicarse con nosotros. Tenemos varias alternativas. Vamos a escuchar esta simpática guaracha que trae los Capillanos de la Ribera, que vinieron con nosotros el año 2016 a la noche del folclore que organizaba Raíces y Tradiciones, guaracha que se titula El Chancho de tu Hermana, para ustedes.
1: Oiga, doña, aquí le traigo a su nietecita y no pensé que nunca le tenía tan relindo chancho.
2: A ver, ñoco, ¿qué se anda fijando en mi nieta?
3: Ay, ¿qué pasó con el chancho, no? Es el chancho de mi hermana, pues.
1: Oiga, no sea tan mal pensado. Mejor escucha esta guarachita dedicada al chancho de su hermana, pues.
3: Por ahí sí que podríamos echar a conversar, ¿eh?
2: ¿Cómo? Oiga, que a la parraquia la fiesta.

buena guarachita ahí para calentar el cuerpo de los capillanos de La Ribera, que algún día los tuvimos aquí en la noche del folclore, cuando año a año Raíces y Tradición organizaba esta gran actividad, donde traíamos agrupaciones de diferentes puntos del país para disfrutar el Día Internacional del Folclore. Raíces y Tradiciones no hace la noche del folclore, no se hace tampoco, pues así es. Vamos a ver si alguien hace alguna actividad del Día Internacional del Folclore, que cae justamente 22 de agosto. Y nosotros, esa fecha, día 22, tenemos la misa de mi querida Chelita. Recuerde que cada año nosotros, como Raíces y Tradiciones, cantamos una misa en memoria de su aniversario. Ya se cumplen 18 años. Se cumple el 16, un año más de fallecida. Y el día 22 vamos a realizar esta misa en la parroquia de nuestra ciudad de San Carlos, misa a la chilena en memoria de mi querida Chelita. Así que quienes quieran acompañar, ¿cierto? Va a ser bien bonito porque, como siempre, la cantamos misa a la chilena con ritmos folclóricos. Antes teníamos la misa ahí también de la Isla Grande de Chiloé, y fíjese que un día que la cantamos en el convento, porque cantamos varias veces acá en la parroquia central, luego nos invitaron en el convento, así que estuvimos durante varios años cantando la misa también en el convento. Y una vez la cantamos ahí a la chilota con vestimenta y todo eso, y el curita, que no nos conocía muy bien, pensó que éramos de Chiloé y agradeció a la agrupación folclórica que estaba cantando una misa chilota venida de tan lejos, dijo él. Él no sabía que realmente éramos Raíces y Tradiciones. Pero ahora vamos a cantar nuevamente la misa tradicional a la chilena, que la canta el grupo Graneros, ¿ya? Así que le invitamos para el día 22 de agosto, 19 horas, en la parroquia de nuestra ciudad. Seguimos escuchando canciones, seguimos complaciendo solicitudes. 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Seguimos con canciones. ¿Quiere seguir calentando el cuerpo? ¿Tiene frío? Sí, vamos con esta cuequita que trae el grupo Ay Yarehue, desaparecidos ya, pero nos dejaron sus canciones, sus cuequitas. Lo que tuve para ustedes.

12:26 minutos. Seguimos en vivo en directo en su programa Regalón Mediodía con Chile, saliendo a Chile y al mundo a través de internet. Hoy día no tenemos concurso, así que complacemos sus solicitudes. Si quiere escuchar algún tema especial, tiene por ahí algún Juan María Vianney, ¿sí? Bueno, no se preocupe, escríbanos y le complacemos en el género folclórico como todos los días. ¿Le parece? Cuando son las 12:27 minutos en vivo y en directo para ustedes. 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Seguimos escuchando canciones cuando son las 12:29 minutos en vivo y en directo. Una hermosa habanera al cual se la vamos a dedicar. Hay tres personas que le encantan las habaneras. Yo sé que hay muchas que le gustan, pero las que yo sé que me lo han dicho. Don Hernán Vera, que siempre sintoniza nuestro programa. También nuestra amiga Janina, presidenta del grupo Los del Valle. Y también Bellita Burgos, que ha estado delicadita de salud, que le deseamos que se recupere prontito. Para ellas y para todos ustedes, esta habanera que trae el grupo Raylen, Verdes tan verdes.

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Ya, vamos a hablar de la ortiga. Usted sabe que la ortiga es una plantita verde parecida al toronjil, riquísima. Sí, el otro día yo la confundí y me piqué toda la nariz porque es bien parecida, ¿cierto? Pero no tiene olor, pero es bien parecida, así que uno puede caer también. Tenga mucho cuidado, ¿eh? Porque la ortiga pica y arde. Bueno, la ortiga es una planta voladora, ¿sí? Y valorada por sus propiedades antiinflamatorias. ¿Sabía esto usted? ¿Sí? ¿Usted que se lo pasa inflamadita, hinchadita? Diurética y antioxidante, y está botada por ahí. Se usa comúnmente para aliviar dolores articulares y musculares, tratar problemas urinarios asociados a la próstata, reducir el azúcar en la sangre, combatir la anemia y regularizar la capa o la caída del cabello. El extracto de su raíz reduce los síntomas urinarios de la hiperplasia benigna de próstata, dolor e inflamación. Ayuda a mitigar dolores musculares y articulares, siendo un apoyo tradicional con el reumatismo y la artritis. ¿Ve qué importante es? Favorece también la eliminación de líquidos, ayudando a limpiar el tracto urinario y a reducir también las toxinas. Estudios preliminares sugieren que sus hojas ayudan a estimular la producción de insulina y a reducir los niveles de azúcar en la sangre. Aplicada de forma tópica, regula la producción de sebo, disminuye la caspa y fortalece el folículo piloso. ¿Se da cuenta que es buena para el pelo también? Usted que tiene el pelo grasoso. Aporte nutricional, es rica en hierro, calcio, magnesio, vitamina A, C y K. Ideal para combatir estados de fatiga o anemia. Se prepara con las hojas secas para aprovechar sus efectos depurativos, antiinflamatorios y para regular el azúcar en la sangre. En suplementos, en cápsulas, ¿cierto?, o extractos de raíz, son la forma más habitual y concentrada para el tratamiento prostático. Las lociones capilares y champús con ortiga son muy buscados para tener el cuero cabelludo graso, para detener la grasitud del cabello. Las ortigas frescas poseen vellosidades articantes que al contacto con la piel causan picor e irritación. ¿Ve lo que yo les decía? Por lo que es indispensable usar guantes si usted va a recolectarlas. Su uso no está recomendado en personas con problemas renales graves, mujeres embarazadas o quienes toman medicamentos para la hipertensión sin supervisión médica debido a sus fuertes efectos diuréticos y vasodilatadores o disolatores. ¿Ya? ¿Se da cuenta usted qué beneficiosa es la ortiga? Ya sabe, no la menosprecie usted que la tiene por ahí en el jardín, en el sitio, ¿cierto? Ya sabe las propiedades que tiene la ortiga. Y seguimos escuchando canciones en su programa Regalón Mediodía con Chile. Anita Torres nos trae esta tonada, Guasito Encachao, para ustedes.

0: Seguimos en vivo y directo cuando son 12:40, 20 minutos nos separan de las 13 horas, 1 de la tarde. Estamos en vivo y directo como todos los días, compartiendo nuestro espacio folclórico para Chile y el mundo. 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Seguimos escuchando canciones, ¿le parece? ¿Sí? Vamos a escuchar Los Domingos Me Salgo a Pescar, que es una sajuria, una danza tradicional de la zona sur de la Isla Grande de Chiloé, y la trae la urbación Senda Chilota.
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2: Así, pues, don Edgardo, ya tiene sus lienzas listas, pues.
3: Yo me voy a buscar.

13 minutos nos separan de las 13 horas de la 1 de la tarde. Seguimos en vivo indirecto en su programa Regalón Mediodía con Chile. 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Por aquí me están reclamando, me dice, en Quirigüe también la escuchamos. Oh, se me olvidó mencionar Quirigüe. Tenemos ahí varias personas que nos sintonizan, especialmente la familia Torres Hernández, que día a día nos escucha a través de el 104.3 o también a veces a través de www o a través de la transmisión del Facebook Live. Pero ahí están ellos ahí escuchando nuestro programa. 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Nos llamó aquí nuestra amiga Juanita Valenzuela, está delicadita de salud, ojalá que tenga ahí todos sus exámenes, le salgan, bueno, no le salieron muy bien, pero todo tiene solución, amiga Julita, menos la muerte, ¿ya? Y nos pidió un temita de Rosa Elena Valenzuela, personajes de San Carlos, que habla de todos los personajes que algunos quedan y algunos ya han partido al más allá. Escuchemos esta simpática guaracha para nuestra amiga Julita, que la pidió a través de la radio.

12:54 minutos, seguimos en vivo en directo en su programa Regalón Mediodía con Chile para Chile y el Mundo a través de 104.3, www.carinefm.cl y a través de la transmisión del Facebook, el live de Radio Ocarina. Para usted, si quiere mandar saludos, quiere interactuar con nosotros, tiene por ahí algún santo, algún cumpleañero, bueno, le saludamos con alguna canción del género folclórico, como nos escribe acá Ana Pavés, dice: saludos Rosalvita, igual para usted Anita. Elena Ocaña dice que tenga un buen día. Señorita Rosalba, un abracito. Igual para usted, Elena. Gracias por escucharnos y vernos a través del Facebook Live de Radio Ocarina. Si quiere pedir canciones, todavía es tiempo. Sí, son las 12:54 minutos nada más. Nos queda más de media hora para que pueda pedir sus canciones y participar con nosotros. 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Seguimos escuchando canciones. Es Imposible se llama este correteado. Pertenece a Manuel Pérez en la interpretación del gran René Inostroza.

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Seguimos con canciones, seguimos en vivo en directo en su programa Regalón Mediodía con Chile. Vamos a escuchar La Pestaña, que es una cuequita que trae a la agrupación Amistad Folclórica.

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Seguimos escuchando canciones, 13 con 10 minutos, 1 de la tarde con 10 minutos. Vamos a escuchar esta porteña que trae el grupo Quiñahuén de la comuna de San Nicolás. Me gusta salir de farra para usted.

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1: Bueno, vamos a leer unas leyendas cortitas de Covquecura, Pan y Piedra, o Pan de Piedra y Piedra de Lobos, del autor Luis Zamora Figueroa de Covquecura. Vamos a hablar de la playa Mure. Esta es una leyenda. ¿Usted conoce la playa Mure? ¿Conoce Covquecura, la Rinconada, la Iglesia de Piedra, la Lobería? Bueno, debe conocer entonces la playa Mure, que le cuento que era antes un mariscadero donde habían muchos locos y que normalmente utilizaban unas doncellas aborígenes para bañarse y mariscar en forma frecuente, producto de un hechizo de una envidiosa mujer. Las niñas fueron convertidas en las rocas que se ubican en la playa junto a la desembocadura del río Covquecura. Está también esta pequeña leyenda, el Puente de las Niñas, que es un puente que debe su nombre a que en antaño muchas familias iban en tiempos calurosos a pasear y a hacer picnic. Los más chicos chapoteaban en el agua y los más grandecitos terminaban bailando al lado del río con las doncellas al compás de las canciones tocadas con guitarra por las cantoras que no faltaban. Y por último, apariciones en tierras de color. Poco más arriba de las tierras de color, al atardecer se escuchan sonidos y se ven luces como si viniesen vehículos o caballos al trote. En otras ocasiones se aparecía el malo bajo cualquier forma y se le llevaba misteriosamente a la gente sin que se diera cuenta hasta la cima del cerro del frente y ahí las dejaba. ¿Ven? Tres pequeñas leyendas que hemos extraído del libro Covquecura del autor Luis Zamora Figueroa. Y seguimos con canciones cuando son las 13 con 14 minutos. La Copla del Hijo, hermosa canción que trae el dúo Quelentaro, los hermanos Guzmán.

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1: Con 23, no, 13 con 23 minutos, ya queda poquito de mediodía con Chile, así que seguimos complaciendo solicitudes. Nos escribió aquí el amigo Hugo, que tiene que viajar ya el día, ¿cuándo tiene que viajar? El 12, tiene que ir a Chillán, a Masterchef, a Chillán, a Santiago, a Masterchef, a cocinar ahí en la cocina de TVN, para que Masterchef, porque el otro día solamente uno probó su comida, tienen que ser más personas ahora quienes prueben un plato caliente, porque el otro día él cocinó algo frío. Así que le vaya muy, pero muy bien a nuestro amigo Hugo y nos escribe para saludar a su mamita que está de cumpleaños, la señora Graciela Vázquez Burgos, que tenga un lindo día, la quiero mucho, dice, con una canción rosa colorada, puede ser, dice él. Así que le programamos de inmediato esta tonadita para saludar a la mamá de nuestro amigo Hugo, Graciela Vázquez, con rosa colorada, la versión de Los Guasos de Algarrobal.

Y nos comenzamos a despedir, pasó rapidísimo la hora y media de programa. No se preocupe, mañana vamos a estar con concurso. Vamos a regalar una rica tortilla, que interesa de Tortillas Bruni. Y ahí vemos si regalamos harina o arroz. Ahí vemos, ¿ya? Mientras tanto, le cuento que hoy día nos vamos a juntar en nuestro tercer encuentro del canto campesino de Ñuble, conversatorios y encuentro de cantoras del Diguillín, Punilla e Itata, ahí en la Casa de la Cultura, en la comuna de San Fabián. Ahí vamos a estar de nuevo con Don Segundo, con varias cantoras ahí de lo que es la provincia de Punilla, interactuando, conversando, cantando y pasándolo bien y tomando mate. Obvio, yo llevo siempre mi mate ahí para matear y conversar, así que... Más adelante le vamos a contar los pormenores y esto finaliza ya por el mes de octubre con todas las cantoras de las diferentes comunas que nos vamos a juntar como 40 de Diguillín, Punilla e Itata. Así un saludo grande a cada una de ellas que participan. Y tenemos el último saludito para Elizabeth Cortés Contreras, que hoy día está de cumpleaños, la amiga Eli, que lo pase muy bien. Le deseamos que sea un bonito día. Bueno, y saludamos a Juanito también, a su marido que está hospitalizado. Chuta, tuvo un accidente, ojalá que quede bien, ¿cierto? Y que Eli hoy día lo pase bien dentro de su problema que tiene su marido. Así que un saludo grande para Eli, que lo pase bonito en este día especial. Nos vamos con esta cuequita que ya comienza a sonar de Don Nano Parra, Las Carreras. Que tenga una excelente tarde y nos encontramos mañana pasadito del mediodía. Chao, chao.

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2: 13 horas, 31 minutos.
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0: 13 horas, 55 minutos.
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0: 14:31.
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0: 14:58.
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0: 15:26.
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0: 15 horas, 58 minutos.
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0: 16 horas, 27 minutos.
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0: 16 horas, 58 minutos.
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esta canción con mucho amor y respeto. Más que una canción, es una oración de amor que quiero dedicar, como siempre, con el mismo amor, cariño y respeto, a todas las mamás que esta noche me han venido a visitar. Sobre todo para aquellas que están un poquito más lejos de mí.

0: 17 horas, 26 minutos.
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0: 17:58.
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0: 18 horas, 26 minutos.
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0: Hola, hola, ¿qué tal amigos? Sean todos muy bienvenidos a este programa, el Discograma Popular de Radio Ocarina FM, la 104.3.
1: Puritito corazón, ¿verdad de Dios que sí, compadrito? ¡Échele que suene, que suene, Homero!
0: Aquí estamos, oiga, a variar resfriado. No, está la escoba por todos lados. Está todo el mundo resfriado. Hoy día apareció el dolor de garganta, de cabeza y acostado. Pero aquí estamos, haciendo el empeño. Para entretenerlo un rato, para subir el ánimo. Ya estamos a día 4 de agosto. El Santoral Católico saluda a Juan M. Vianney. Vamos a revisar después en Google quién era ese personaje, pero claramente no es San Juan. Ya San Juan ya pasó ya. Hay harto nombre raro en el calendario. Bueno, le damos la bienvenida a todos. Amigo Rosamel, ¿cómo está usted?
2: Aquí estamos. Un poco cuestionado, pero aquí estamos.
0: Rosamel me contagió. Tú contagiaste. Sí, pues andamos para arriba y abajo juntos, entonces nos pilló, se resfría uno, es como cuando se resfría uno en una casa, se resfrían todos. Po. Así que, ¿qué le vamos a hacer? Harta cerveza con limón nomás.
2: Con oblea china, ¿no?
0: La oblea china que le gusta a la gente del campo. Ay, no. ¿Qué? ¿Tapsin? Nada. ¿Cierto? Oblea china, ¿no?
2: Oblea china, ¿no?
0: Y ojalá tragársela, sin bacán. Son tremendas. Rosamel, por Dios. Bueno, le damos la bienvenida a todos, poiga. Resfriado y todo, y toda la gente que está enfermita también le mandamos un saludo. Sí. Esto es resfriado y joden el ánimo. Uno queda ahí como pollo. Vamos a escuchar musiquita para empezar, oiga, para levantar un poco el ánimo en este día martes. Un poco frío, aunque ni tanto, sin lluvia. Pero ya empezamos agosto. Ahora hay que tratar de pasar agosto nomás, pues es la otra.
2: Sí, pues.
0: Hay un dicho que dice que agosto los voltea, sí, y septiembre se los lleva.
2: Sí.
0: No. Hay que pasar agosto como sea nomás, amigo. Después ya viene la primavera, viene septiembre, viene el 18. La cosa cambia, se acaba el frío, vienen los pajaritos, la gente se enamora. Qué cosa más linda, ¿no? Los Gatos Negros, vamos a escuchar un mix re bueno, Los Gatos Negros. Esto es Discograma Popular de Radio Ocarina FM.

Y ahora estamos de vuelta, oiga, al discograma popular de Radio Karina, FM 104.3. Oiga, usted nos puede llamar a la radio, 41-53-81. Nos puede escribir también a través de Facebook Live, que estamos conectados, estamos en vivo, al aire. También nos puede escuchar por www.radiocarinafm.cl. Y también nos puede escribir al WhatsApp al 9946-84395. ¿Le ha pasado a usted que se le ha perdido el teléfono durante el día? Se le ha perdido el teléfono todo el día. No sabía dónde estaba, no podía encontrar. No encontré el tema de los asientos del auto. Tengo una llamada más perdida ahí. Empezar a contestar de ahí los llamados telefónicos, WhatsApp y todas esas cosas. 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Maravilloso, buenísimo. Tenemos ya las 19 horas con 23 minutos. Vamos a escuchar musiquita. Vamos a escuchar La Manzanita del grupo Scala. Esto es Scala de Linares en el discograma popular.

Le mandamos un saludo aquí a la señora Doris Carrasco, que nos dice buenas noches. A cuidarse, saludos. La señora Elena Ocaña también nos escribe y dice buenas tardes, buenas noches, don Jorge, esperándose en Cupere pronto. Saludos a su compañero don Rosamel. Ajá, ¿eh? En casita con la familia escuchando su programa. Queremos escuchar el tema de Vicente Fernández. Lo vamos a poner un ratito más. Ahí le vamos a repetir su saludito, pues. La Patricia González también nos escribe, hola. Y Jorgito Muñoz también nos escribe, pues. Hola, colega, buena suerte en su programa. ¿Qué mejor resfriado de cerveza, limón, gotas de whisky y granadina? Ahí vamos a leer bien los mensajes. Escuchemos mientras tanto el grupo Escala. Esa. Perdón, estamos escuchando al grupo Trueno, mira. ¿Cómo andamos con la cabeza mala? Dile a tu orgullo. Esto es el

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0: Ya nomás, después de esa tandita de comerciales, hoy estamos de vuelta en el programa. Tenemos ya las 19:35, estamos en vivo, en directo para todo San Carlos, toda la comuna, toda la provincia, toda la región, todo el país, todo el planeta, todo el universo. Oiga, vamos a leer saluditos, ¿ah? Tengo acá a la Sonadoris Carrasco que dice, hola, buenas noches, a cuidar, saludos. Oiga, ¿sabe que la verdad es que nos cuidamos harto con mi amigo Rosamea, No pasamos frío, trabajamos bajo techo. A veces nos pegamos una desordenada como los camarones. Yo creo que por ahí fue el resfriado, amigo Rosamela. Por andar sacando camarones. Ricos que son los bichitos, ¿no? Pero son más ricos cuando los saca uno mismo, ¿cierto? Mi amigo Rosamela, cinturón negro, va a sacar camarones. La señora Elena Ocaña dice, buenas tardes, noches, don Jorge. Esperando se encuentre, se recupere pronto. Allá, muchas gracias. Saludo a su compañero don Rosamel. Rosamel.
1: Gracias.
0: Ok.
1: Un saludo a la señora.
0: Ya. Don Rosamel, en casita con la familia escuchando su programa, queremos escuchar el tema de Vicente Fernández. ¿Qué de raro tiene? Dice. Muchas gracias. Ah, un saludo a mi hermano Pedro, dice. Ocaña, que está escuchando su programa. Muchas gracias. Gracias a usted por escucharnos, pues. Fieles auditores que tenemos nosotros aquí todos los días. Patricia González me coloca. Hola. Hola, ¿qué más le puedo decir? Saludos a usted por Patricia González. Saludo grande para usted también. Otra auditora más. El amigo Jorge Muñoz, colega, hola colega, dice, buena suerte en tu programa, dice. ¿Qué mejores del resfriado? Dice, cerveza, limón, gotas de whisky y granadina. ¿Estás listo? Jijiji. Saludo al mejor, a la mejor voz en off, a mi amigo Rosamel, mira. A la mejor voz en off, te colocan ahí, ¿sí? Este es el amigo Jorge Muñoz, colega de la radio también, pero no de esta radio, de la competencia. Y al final, como colega igual. Mira lo que uno quiere. Mi amigo Rosamel es como el pato fresh de la radio. Me preguntan de repente, ¿quién es Rosamel? No puedo decirlo. No podemos. Al final, cuando ya termine el programa, así como buenos días a todos.
1: Sí.
0: ¿Cómo está, amigo Rosamel? Ya está, un saludo a toda la gente que nos está escuchando hasta ahora en la radio. Tenemos la 19:37, oiga, medio resfriado. Estamos muy resfriados. Nos duele la garganta, pero muchísimo. Estamos tomando ahí unos paracetamol, antigripales y tendrá que pasar. Ya, démosle nomás. Ya, para eso estamos aquí, para alentarnos. Yo creo que entre enfermos nos vamos a entender porque hay mucha gente que tiene que estar resfriada también enferma. Otros en cama, otros trabajando igual, así de todo un poco. Oiga. Pero estamos en la época, ¿eh? Estamos en la época, lo peor que puede pasar es resfriarse en verano. Oh. Eso sí que es terrible con el calor. Harta, mira, aquí mi amigo Jorge me coloca cerveza, limón, gotas de whisky, granadina, ¿qué es eso? Yo me quedé con la cerveza y limón. Mire que inventan, trago. El resfriado, si para eso está el paracetamol. Vamos a complacer a nuestra amiga Elena, que está ahí, le quiero mandar un saludo, por supuesto, a su hermano. Con la canción, ¿qué de raro tiene? Esto es Vicente Fernández, un temazo. Un temazo.

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Ya estamos de vuelta, oiga, el discograma popular de Radio Karina. Hoy día estamos saludando a un tal Juan M. Malney. Vamos a buscar ahí enseguida quién es este personaje. Debe ser alguien de la iglesia, obviamente. Mientras tanto, les voy a contar, amigos míos, que hizo frío hoy día, no hubo lluvia, lo que conversábamos ayer, efectivamente el tiempo se cumplió con lo que decía Meteo Red. Para hoy habían supuestamente 0,2 milímetros, no sé si cayó agua en realidad, estuve todo el día acostado, así que no lo sé. Pero mañana sí tenemos 20 milímetros de agüita, mañana 5 de agosto. Se supone que esta noche va a estar toda la noche tranquila hasta las 12 de la noche. Mañana ya va a empezar el tema de la lluvia, porque la lluvia viene desde el sur hacia acá. El jueves hay 0,2 milímetros, igual que hoy. Parcial, el día viernes 6 milímetros y el sábado 13 milímetros. Y de ahí ya viene puro frío. El día viernes 1 grado, el sábado 1 grado, domingo menos 2 grados, lunes menos 2 grados. Ay, ay, ay. Afirmarse no, porque después de las lluvias te sabe que viene el frío, pues. Ahí va a haber que abrigarse nuevamente, que si no, los que están resfriados. Yo soy el aventurero, el mundo me importa poco. Teníamos un saludito por aquí de nuestro amigo Jorge Muñoz, que nos había pedido un temita. Y lo vamos a complacer a nuestro amigo Jorgito Muñoz, coleguita. Este es el mango, el monito de Celia.

Oiga, tengo un saludito por acá, dice, buenas tardes, mi estimado amigo. Este es nuestro amigo Chalo Pinela, dice, buenas tardes, mi estimado amigo, dice. Gusto de saludarle, espero se encuentre muy bien de salud, y su familia también, y sus padres, todos, y usted. Cuídese porque, o si no, no tendremos música en la tardecita noche. Y me manda una foto de una carbonada, olvídese. Y era infaltable Misiones de Rengo atrás. Mi amigo Chalito, un saludo para usted, mi amigo Chalo Pinela. Cocinero, asador, las tiene todas, mi amigo. Ya tenemos las 19:53, oiga. 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Oigan, a 19:55. Le contaba adelante que estábamos viendo el tema del tiempo. Para la próxima semana estaba revisando acá con más calma. Efectivamente, ya parece que la próxima semana, ya por el jueves o viernes, tenemos lluviacita de nuevo, pero es poquita, son 7 milímetros, 2 milímetros, y el jueves 1,8 milímetros, pero va a ser mucho frío. Lo que es sábado, domingo, lunes, martes, va a ser mucho, mucho frío. Ya después del 15 de agosto ya la cosa cambia. Pero por ahora esto hay que aguantar. Ya te sabes que nos queda poquito invierno. Las tardes están más largas, a las 6:30 todavía está claro. Va cambiando a poquito el clima. Aquí, bueno, le reitero el saludo a mi amigo Chalo, pues, ¿eh? un fiel auditor de la radio. El hombre es bueno para el asado, ¿eh? No falla, bueno, asador, por supuesto, cocinero. Así que le quiero mandar un saludo, después le voy a dar el número de contacto. El hombre, si quiere hacerle alguna celebración y necesita algún cocinero bueno, ahí está nuestro amigo. Vamos a escuchar al Llanero de Ñuble, Como Marea. Una canción buena, el Llanero en Chile, en realidad, ya uno de los grandes de la música tropical ranchera. Esto es el Llanero de Ñuble, Como Marea.

0: un breve alto en la música del discograma popular. 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

Tenemos ya las 20 horas con 3 minutos, oiga. Ya estamos en vivo, en directo. Delante les comentaba yo que teníamos un santoral que se llama Juan. Pero no es el mismo Juan del 24 de... ¿no sabe el julio? Junio. 24 de junio. No. Este se llama Juan María Vianney, que aparece hoy día